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0: Hola, hola, muy buenos días. Sean bienvenidos a esta edición nueva de Café Perijanero. Café Perijanero transmitido por Fe y Alegría 105.5 FM con todas las voces. También por Plus Radio 92.9 FM, 100% tuya en Villa del Rosario. Gracias, Señor, gracias por darnos la oportunidad de despertarnos vivos, en salud y con ganas de seguir trabajando por nuestro país. Así que rico tomarse un café. Para los que les gusta el café, para los que nos encanta entonarnos temprano con un buen café, pues qué sabroso es también tomar el café y escuchar las noticias. Con Café Perijanero tú lo puedes hacer. Desde temprano estamos con todos ustedes. Llegamos por la señal matriz de Fe y Alegría, 105.5 FM, con todas las voces, también por Plus Radio, 92.9 FM, 100% tuya en Villa del Rosario. Saludos a nuestros hermanos que hacen vida en el municipio Rosario de Perijá, en el municipio también Jesús María Semprún, a todo Machiques, en toda la Sierra de Perijá, y por supuesto que quienes nos escuchan a diario en la ciudad de Maracaibo, también específicamente en el sector San Jacinto, también en la ciudad de Barquisimeto. Gracias de verdad por ese cariño y esa receptividad. Los que nos escuchan y que nos dicen en la calle, mira, te escuchamos, mira, nos encanta el programa, gracias por esas reflexiones que nos das. Bueno, no soy yo, es Papá Dios que me permite ser instrumento de Él en estos momentos cada vez que leo el Evangelio. Y hablando del Evangelio, nos vamos de una vez con Él. Y es que nos toca esta vez, según el Evangelio según San Lucas. Gloria a ti, Señor. Pero yo les digo a ustedes que me escuchan, amen a sus enemigos, hagan el bien a los que los odian, bendigan a los que los maldicen, rueguen por los que les difaman. Al que te pegue en una mejilla, préstale la otra. Al que te quite el manto, no le niegues la túnica. Dale a todos el que te pida y al que tome lo tuyo, no se lo reclames. Hagan por los demás lo que quieran los hombres que hagan por ustedes. Si aman a aquellos que los aman, ¿qué mérito tienen? Porque hasta los pecadores aman a aquellos que los aman. Si hacen el bien a aquellos que los hacen a ustedes, ¿qué mérito tiene? Eso lo hacen también los pecadores. Y si presentan a aquellos de quienes esperan recibir, si prestan a aquellos que de ustedes desean recibir, ¿qué mérito tiene? También los pecadores prestan a los pecadores para recibir de ellos lo mismo. Amen a sus enemigos, hagan el bien y presten sin esperar nada a cambio. Entonces la recompensa de ustedes será grande y serán hijos del Altísimo, porque Él es bueno con los desagradecidos y los malos. Sean misericordiosos como el Padre de ustedes es misericordioso. No juzguen y no serán juzgados. No condenen y no serán condenados. Perdonen y Él será perdonado. Den si les da, y se les dará. Les volcarán sobre el regazo una buena medida apretada, sacudida y desbordante. Porque la medida con que ustedes midan también se usará para ustedes. Palabra del Señor. Este evangelio de hoy nos deja como enseñanza que debemos amar a nuestros enemigos, que debemos hacer el bien a los que nos odian, que debemos bendecir a los que nos maldicen, que debemos orar por aquellos que nos adversan, que debemos orar por aquellos que nos calumnian. Al que nos pegue una mejilla, pongámosle la otra. Ofrecemos la otra sin esperar nada. Este mandamiento habla del amor universal. Es el corazón del Evangelio. Amar al enemigo es la prueba suprema del discipulado cristiano. No es un sentimiento natural, sino un don sobrenatural de la gracia. Este amor no busca reciprocidad para nada. es una entrega gratuita, porque así nos ama Dios. Él hace llover sobre los justos e injustos. Hoy debemos pensar en esa persona que tenemos en nuestra vida y que se nos hace difícil amar porque nos hizo daño, porque nos marcó, porque algo no, según tu criterio, no estuvo bien. Debemos orar por esa persona, sinceramente. Pedir que la gracia de amarla como Dios la ama. Amar desde el amor de Cristo. Este acto es la caridad sobrenatural que te acerca más a Dios. Así que hoy le pedimos al Señor que nos ayude a visualizar a esa persona que nos ha hecho daño y a la que nosotros le hemos hecho daño. Y oremos por ella. A veces pedimos perdón, pero seguimos incurriendo en la misma falta. Y eso nos hace peor o igual que esa persona. Entonces, bueno, la invitación de hoy es a orar por esas personas que nos hacen daño. Y si nosotros hemos hecho daño a esa persona, pedirle perdón. Y el perdón es algo que tiene que estar dentro de ti y te tiene que nacer. Porque no es pedir perdón de la boca para afuera y después seguir señalando a esa persona. Sí se puede, se los digo yo. Sí se puede orar por esas personas que nos hacen daño. Llegué a sentir hace mucho tiempo ese sentimiento de odio y gracias a Dios lo logré sanar. Y cuando yo logré sanar eso, me liberé por completo. Sentí una paz y una tranquilidad y la espalda liviana en ese sentido. Así que sí se puede. Oremos por esas personas que nos hacen mal. Y viceversa. También tenemos que reconocer que no somos perfectos y que también hacemos daño, a veces sin darnos cuenta. Señor, en esta oración te pedimos que nos des tu amor sobrenatural para amar a quienes nos resultan difícil. Que mi amor por los enemigos sea testimonio de tu gracia transformadora. Jesús, en ti confío. Amén. Hermoso el Evangelio de hoy. 7:14. De inmediato nosotros nos vamos con las efemérides del día de hoy. Hoy es jueves 10 de septiembre del 2026. El contacto de ustedes con nosotros es el 0412-789-1109, el 0424-672-7537. Y nos ubican en Instagram como @FeyAlegríaMachiques, Facebook y TikTok FeyAlegríaMachiques. Y nuestros hermanos de Rosario de Perija, @TelePlus eres tú. Y así nos pueden ubicar y por supuesto nosotros les estaremos saludando con todo el cariño del mundo. Es parte de lo que siempre nos hace bien. Las efemerías del día de hoy, 10 de septiembre del 2026, y las vamos a compartir con ustedes. Un día como hoy, pero del año 1862, nace Luis Razetti, médico cirujano y padre de la medicina moderna en Venezuela. En el año 1850 nace Eduardo López Rivas, destacado periodista, fotógrafo y editor zuliano. En el año 1974 se crea la Biblioteca Ayacucho en Caracas, editorial clave para la difusión de las letras de América. También un día como hoy, es Día Mundial para la Prevención del Suicidio. ¿Cuántas personas en un conversatorio que hubo en el Colegio del Carmen se estipulaba, según los expertos, que a diario se suicidaba una persona? Por eso tampoco debemos atacar a esa persona. No sabemos qué cruz está llevando por dentro. Entonces, un día como hoy, fue promulgada esta fecha, Día Mundial para la Prevención del Suicidio, una fecha impulsada para visibilizar la salud mental y fomentar la ayuda oportuna. En el año 1960, el corredor etíope Abed Bikila gana el maratón en los Juegos Olímpicos de Roma. descalzo haciendo historia en el deporte. También un día como hoy entra en funcionamiento el gran colisionador de hadrones del CERN en Ginebra, un hito para la física moderna. También un día como hoy del año 1992 se inaugura el Museo Reina Sofía, conocido comúnmente como el Museo Reina Sofía. Es un museo español de arte del siglo XX y contemporáneo, con sede en la ciudad de Madrid. Tomó una sede en el antiguo Hospital General de Madrid, gran edificio neoclásico del siglo XVIII, situado en la zona de Atocha, cerca de la estación homónima del tren y de la estación de arte de metro. Este hospital fue diseñado inicialmente por José Hermosilla y continuado posteriormente por Francisco Sabatini, y actualmente se le conoce como el edificio Sabatini en honor a este arquitecto italiano. El museo como tal fue inaugurado un 10 de septiembre del año 1992, si bien el edificio ya había albergado exposiciones temporales en años previos. En septiembre del 2005 se ampliaron las instalaciones de la institución con la apertura del edificio Nobel en el inicio de la ronda de Atocha. También un día como hoy, del año 1974, se crea la Biblioteca Ayacucho en Caracas. Es una institución pública de Venezuela dedicada a la reedición y publicación de clásicos de la literatura latinoamericana y otros textos contemporáneos. Ha publicado más de 380 títulos en sus diversas colecciones. Su creación fue concebida y promovida por Ángel Roma y José Ramón Medina. Sus gestiones tendrían como resultado la oficialización por decreto del presidente Carlos Andrés Pérez, con fecha del 10 de septiembre del año 1974, que establecía la creación de la biblioteca. También un día como hoy, Ma Jun, en chino simplificado, conocido como Jack Ma, es un empresario chino, el fundador presidente ejecutivo de Alibaba Group, un consorcio de negocios de internet y gran éxito de China. También un día como hoy, pero del año 1945, nace José Feliciano. José Montserrat Feliciano García nace en Lares, 10 de septiembre del año 1945, es un cantautor, músico puertorriqueño. Está considerado como un virtuoso ejecutante de la guitarra española y con su voz ha interpretado y publicado más de 600 canciones. Sus ventas de discos se estiman en 50 millones de copias. Feliciano es más reconocido en el mundo por sus influencias y ejecuciones en el ámbito de soul, el jazz, el rock, el ritmos latinos, y posee infinidad de canciones conocidas, pero hay tres que marcaron la trayectoria musical: Light My Fire, y le abrió las puertas en la popularidad con la canción de LP que incluyó, fue un éxito sonado en muchos países del mundo como Estados Unidos, Canadá, Brasil, Australia y Reino Unido, entre otros. Shashara, cantada en Festival de San Remo, que fue un éxito en Europa, Asia, América y América. Y Feliz Navidad, una canción de su autoría, considerada una de las más escuchadas durante la época navideña en todo el mundo entero. También un día como hoy, nace Luis Razzetti. Fue un médico cirujano que apoyó los logros de las series de avances de progreso de la medicina venezolana. Se graduó como doctor de medicina en la Universidad Central de Venezuela, que impulsa el llamado al renacimiento de la medicina venezolana en materia de enseñanza, centros de estudios, publicaciones y prácticas médicas en Venezuela. Una de las dos escuelas de medicina de la Universidad Central de Venezuela lleva su nombre, junto a José María Vargas y José Gregorio Hernández. Luis Razzetti se destaca entre los más importantes valores de la medicina venezolana. Sus restos reposan en el Panteón Nacional de Venezuela en Caracas. desde el año 1982. Y bueno, el santoral de hoy, en el santoral de hoy tenemos a San Nicolás de Tolentino, fraile agustino, recordado por su caridad y devoción por las almas del purgatorio. También Santa Pulqueria, emperatriz romana de Oriente, defensora de la fe cristiana. San Nemesio de Alejandría, mártir en los primeros siglos cristianos. También a San Agabio de Novora, obispo italiano de gran ejemplo pastoral. Pero hoy destaca San Salvius de Albi, también conocido como Sauve. Fue una destacada figura del siglo VI que dejó su carrera legal para consagrarse a Dios. Atendiendo un llamado superior, abrazó la vida monástica, sirvió como abad y vivió como un ermitaño antes de ser nombrado obispo de Albi entre los años 574 y 584, por su sabiduría y piedad. Amigo de confianza del Papa San Gregorio Magno, el obispo Salvio manifestó su fe con obras. Su liderazgo se distinguió por una profunda compasión hacia los más vulnerables. Atendió incansablemente a los enfermos y entregó su vida cuidando a su pueblo durante una grave epidemia. Además, realizó misiones diplomáticas para liberar cautivos. 0412-789-1109, 0424-672-7537 es el contacto de ustedes con nosotros. Recuerden que estamos llegando a ustedes por Fe y Alegría 105.5 FM con todas las voces, también por Plus Radio 92.9 FM, 100% tuya en Villa del Rosario. 7 de la mañana con 23, identificamos nuestra estación y ya venimos con más.
1: Siete de la mañana y 23 minutos.
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7:26, estamos de vuelta con Café Perijanero. Recordándoles que llegamos a ustedes por Fe y Alegría 105.5 FM con todas las voces, por Plus Radio 92.9 FM, 100% tuya. Hoy estarán el aseo o el plan de recolección de desechos sólidos abordando las avenidas Antonio María Romero, Arimpia, Antonio María García, Libertad y Balmores Rodríguez. Repito, hoy el plan de recolección de desechos sólidos estará abordando los sectores o las avenidas, Avenida Antonio María Romero, Arimpia, Antonio María García, Libertad y Balmores Rodríguez. Así que atentos por allá, porque hoy pasa el aseo por sus avenidas. Mañana será la ceremonia de graduación de la promoción tercera, o la tercera promoción. El esfuerzo y la dedicación y la constancia rinden sus frutos. Hoy celebramos junto a nuestros estudiantes su graduación como bachilleres de la República Bolivariana de Venezuela. Así que mañana nosotros estamos de fiesta por esta promoción que ya se gradúa. Mañana reciben su título formalmente y nos han enseñado que la perseverancia y el trabajar por nuestros sueños constantemente marcan la diferencia. Y si aún no eres bachiller y deseas sacar tu bachillerato, lo puedes hacer con nosotros. Somos Educación Técnica Profesional de Jóvenes y Adultos. Debes de tener 15 años en adelante. Para las personas ya mayores o personas adultas, como llaman así, o de tercera edad, también para ustedes están abiertas estas puertas. Nunca es tarde para aprender. Aquí se han graduado personas de la tercera edad. Así que se puede, sí se puede. Si queremos, se puede. ¿Qué debes consignar a nuestras oficinas? Copia de la cédula de identidad, original y copia de la partida de nacimiento, original y copia de las notas certificadas hasta el último año cursado y la constancia de sexto grado. Para mayor información te puedes comunicar al 0424-672-7537. Así que ya saben, sí se puede alcanzar los sueños. Esta actividad tendrá lugar aquí en Radio Fe y Alegría, y esto será en el Teatro Parroquial a las 8 de la mañana, edificio. También decirles que está de servicio la estación de servicio Santa Ana en las Piedras de Perijá. Hoy está surtiendo combustible. Recordarles también que se habilitaron los cursos para aprender la lengua materna, el guayunaiki. Así que pueden acercarse hasta la Casa de la Cultura para que puedan inscribirse y aprender a hablar guayunaiki, los que estén interesados. También se están ofreciendo cursos de artesanía, como aprender a tejer los bolsos que ellos, las mochilas que ellos usan, con personas capacitadas en el área de todo lo que tiene que ver con la lengua materna y, por supuesto, con el tejido de bolsos.

0: Y por acá, bueno, una invitación, dona $5, trato hecho, salva un diente y te llevas una sonrisa. Esto será hasta el sábado 26 de septiembre. Tu aporte ayudará con una de los con ayudará a unos 400 niños que atenderemos en una jornada odontológica y al realizarse en el sector Los Robles. Esto es en la ciudad de Maracaibo. Trato hecho. Dona $5 y estarás aportando para la contribución de mejorar la sonrisa de un niño. Qué bonita iniciativa. También recordarles que el día sábado 12 de septiembre se estará llevando a cabo en la sede de Gadema el show que estaba planteado y que se había postergado por lo del terremoto. Y ya el señor Dani Suárez, quien es el responsable de esta actividad, se ha comunicado con nosotros para decirnos que el día 12, sábado 12, con el favor de Dios, se estará llevando este evento. ¿Quién nos acuerda de Alex Suárez? Alex Suárez es un muchacho que buscó de la ayuda de muchos corazones nobles para poder viajar hasta Europa, alcanzar su sueño en materia de fútbol. Pues ya está allá, pero han quedado ciertos pendientes que hay que quedar bien. Y el señor Dani, pues, ya le dieron fecha todas estas personitas que le estarán colaborando con la noche de guaracha y vallenato, humor y vallenato, guaracha, humor y vallenato, así que están cordialmente invitados. Esto va a ser en la sede de Gadema, allá puedes adquirir tus entradas, así que te puedes acercar por allá. Y si deseas donar algún cuaderno, lápiz, borrador, sacapunta, lo que tengas en tu casa para el regreso a clases, lo puedes hacer, lo puedes donar al apostolado Desayunando con Papá Dios. O comunicarte con los responsables, el 0412-261-0339, 0412-789-3362. Aunque te parezca insignificante, aunque te parezca poco, cada granito cuenta para ir sumando ayuda para estos niños de bajos recursos y que están estudiando. Así que no te quedes sin dar tu aporte para estos chamitos de bajos recursos. 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Allí ya están abiertas las inscripciones para estos nuevos bachilleres, para sacar tu profesión en materia de educación, educación integral, también está educación física, también todo lo que tiene que ver en materia de educación, la rama de la materia de la educación, lo que tiene que ver con esa profesión, allí lo consigues. Así que tienes que tener la disposición de querer estudiar y sacar tu profesión. Así que no lo dejes de hacer. Cuenta con eso. Tienes allí el apoyo. Es aquí mismo en Machiques. 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Y por qué no, pues aprendiendo todo esto, recogiendo esos frutos, tú puedas también dar clases a otras personas cuando ya estés preparado. 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Todo lo que tiene que ver en la rama de la educación lo consigues allí. Inicial, primaria, intercultural, bilingüe, rural, informática, física, educación física, matemática, lengua y literatura. Así que lo puedes hacer, nunca es tarde para aprender. 7:35 a.m. Nosotros vamos a identificar y ya venimos con más de Café Perijanero.
1: Siete de la mañana y 35 minutos.
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1: Siete de la mañana y 36 minutos.
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0: Siete de la mañana con 39 minutos. Estamos de vuelta con Café Perijanero a esta hora de la mañana para seguir llevándoles información. Y en una articulación perfecta entre la Gobernación del Zulia, la Alcaldía de Machiques y PDVSA Gas, se dio atención al sector 4 de febrero de la Parroquia Libertad para brindarles este recurso a los vecinos de esta comunidad. Vamos a escuchar impresiones de los vecinos de esta zona, recordándoles que el día de antes de ayer, martes, se estaba llevando allá una tranca por parte de los vecinos pidiendo pues les resolvieran el problema del gas por tubería. Y bueno, ya tienen respuesta de esta falla por el cual les habían quitado el servicio. Vamos a escuchar.
9: Buenas tardes, mi nombre es Yoali Jiménez, soy del sector 4 de febrero, dándole muchas gracias al gobernador Luis Caldera, al alcalde Marcos Perrota, al hermano Rafael Mavare, al hermano Freddy de la Gobernación del Zulia, dándole muchas gracias. Pronto respuesta ya nos dieron. gracias al gobernador, y de verdad nos dieron rápida respuesta, y este es el inicio, y vamos a respetar todas las normas que nos están diciendo, y vamos a actuar en bien. Les pedimos disculpas.

Ahí se ve en el video donde ya le estaban poniendo la faja, que era donde tenía el bote de gas que les produjo la intoxicación a 5 niños de esa zona. Así, dando respuesta a este llamado y este clamor de este sector 4 de febrero, reiterando la información que se estarán sentando en mesa de trabajo para poder hacer el proyecto de gas y poner todo lo que son los servicios públicos de manera legal y de manera eficaz. Así que bueno, eso es un paso que se debe ir dando. Decían los vecinos que entrevistábamos que ellos pedían era que por lo menos de todos los alcaldes que han pasado por el municipio de Machiques de Perija, él marcara la diferencia y fuera el primero en darle respuestas en materia de servicios públicos y calidad de vida en las comunidades. Así que bueno, esperando en Dios que sigan trabajando de esta forma. 7:41, recordándoles que estamos por Fe y Alegría 105.5 FM con todas las voces, también por Plus Radio 92.9 FM, 100% tuya en Villa del Rosario. Allí nos ubican en Instagram como Fe y Alegría Machiques, Facebook y TikTok. Fe y Alegría Machiques, nuestros hermanos de Rosario de Perijá, como arroba Plus Radio 92.9 FM, 100% tuya en Villa del Rosario. Y arroba Teleplus, eres tú, para que se puedan informar mejor allí de todo lo que acontece en día a día. Y recordarles el contacto de ustedes con nosotros, el 0412-789-1109, para que se puedan comunicar. Y Venezuela celebra 374 años de la Virgen de Coromoto con el inicio del año jubilar y clamor de renovación. Miles de devotos se congregaron este 8 de septiembre en Guanares, Estado Portuguesa, para conmemorar los 374 años de la aparición de la Virgen de Coromoto. La celebración estuvo marcada por el recorrido de más de 5 kilómetros de la sagrada reliquia cargada por sus fieles durante un trayecto de 3 horas hasta el Santuario Nacional. Con la llegada de la imagen en la noche del lunes, las autoridades eclesiásticas oficializaron el inicio del año jubilar coromotanos. Monseñor Polito Rodríguez, arzobispo de Barquisimeto, encabezó el retiro litúrgico de apertura en la Basílica Menor, donde se dio paso a este ciclo jubilar que ocurre cada 25 años y se extenderá hasta septiembre del 2027. El altar del templo fue engalanado con más de 2.000 rosas, nardos, lirios donados por el equipo Flores de Misericordia, proveniente del estado Zulia, entre danzas, tradiciones de los indios cospes y cánticos marianos. Miles de venezolanos renovaron su promesa a la patrona nacional. Durante los actos, el obispo de Guanare, Monseñor Osvaldo Araque, envió el mensaje de fe a la ciudadanía. Araque destacó que bajo su manto, el manto de María se renueva, instando a la población a encontrar en la oración el consuelo necesario frente a las crisis sociales, económicas y afectivas que atraviesa el país. Así que allí se ven las imágenes de todo lo que se vivió el día de ayer. Recordándoles que el 11 de septiembre se celebra el Día de la Virgen de Coromoto, patrona de nuestro país. Así que ya estamos preparados de este lado de acá, también con todo lo que tiene que ver con esto, esta celebración. Y así pedirle a la Madre de Dios que nos guíe en todo momento, que siempre esté a nuestro lado, apoyándonos. Seguimos con más información. Por acá, por Fe y Alegría 105.5 FM. Maracaibo apunta a sus 500 años con una sólida infraestructura turística. A 3 años de cumplirse los 500 años, Maracaibo ya cumplió su aniversario, pues se requiere
restaurar todo lo que tiene que ver en embellecer el casco histórico de Maracaibo. Allí se puede apreciar en la imagen tres el operativo de esta infraestructura, una preparación del desarrollo turístico industrial de la región. Así que esto lo dio a conocer este 9 de septiembre la Cámara de Turismo del Estado Zulia. Un balance publicado en sus redes sociales indicó que la ciudad no es una potencia por casualidad, sino por una tradición, la modernidad de más de un siglo, que se consolida en tres ejes claves: corredores de consumos, 5 de julio, Bellavista, Cecilio Acosta, Santa Rita y Doctor Portillo, turismo cooperativo para eventos empresariales o médicos y turismo religioso concentrado en las fiestas patronales. La ofrenda la encabeza el Tibisay Hotel del Lago, el cual dispone de 360 habitaciones y más de 3.600 metros cuadrados, distribuido en 9 salones, con aforo simultáneo de 4.000 personas. Se suma también las instalaciones de la

0: parte de las noticias que compartimos con ustedes en esta mañana del día de hoy, dando ya a pocos minutos para conectarnos con el noticiero de América Latina y el Caribe, Aler Contacto Sur, siempre conectados con la información. Estamos esperando la conexión con Aler Contacto Sur, recordándoles que en la próxima parte, en la segunda hora, estaremos con más información para todos ustedes. El 0412-789-1109 es el contacto para que interactúen con nosotros, nos escriban y nos digan de dónde nos están sintonizando, cómo amanece su sector. Y, por supuesto, nosotros les llevamos la información. De inmediato nos hacemos contacto con el noticiero de América Latina y el Caribe. Al regreso con más de Café Perijanero.
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3: Muy buenos días, amigos y amigas. Agradecemos que nos acompañen en esta nueva producción de Aler Contacto Sur Matutino. Llegamos a jueves 10 de septiembre de 2026. Te saluda Nelson Rodríguez desde Managua, Nicaragua. El adelanto de las informaciones que tendremos el día de hoy. En Paraguay, una investigación de un organismo internacional revela la crisis educativa que sufre el país. En Bolivia, agua, vida y sostenibilidad es el lema del quinto encuentro de áreas protegidas. En México, Radio Teocelo celebró el 61 aniversario en medio de una fuerte tormenta. En Costa Rica presentan exposición fotográfica que destaca el rol de las mujeres indígenas. En breve con el desarrollo de estas informaciones en Aler Contacto Sur.
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3: Iniciamos las informaciones en el Paraguay. Una investigación de un organismo internacional reveló la crisis educativa que sufre este país. Los detalles los tiene Luis Fernando Ibáñez, de Radio Fe y Alegría Paraguay. Adelante, Luis.
4: Saludos, colegas y oyentes del Contacto Sur. El informe de Radio Fe y Alegría. Una nueva evaluación internacional vuelve a poner en el centro del debate la crisis educativa paraguaya. Según los resultados de la prueba PISA, aplicada por la Organización para la Cooperación y el Desarrollo Económico, OCDE, a estudiantes de 15 años en 91 países, Paraguay se ubica nuevamente entre los últimos lugares de América Latina. Los datos del Organismo de Cooperación Económica y Social son alarmantes. Evidencian que los estudiantes paraguayos obtuvieron en matemáticas, lectura y ciencias puntuaciones muy por debajo del promedio de los países que integran la Organización para la Cooperación y el Desarrollo Económico, OCDE. Para conocer más sobre esta realidad, conversamos con Blanca Ábalos, referente de la Organización de Trabajadores de la Educación del Paraguay, OTEB, Sindicato Nacional.
5: Los resultados son las consecuencias de una mala política, falta de una política en educación. Y hace mucho tiempo que estamos arrastrando esta crisis, ¿verdad? No solamente de docentes, sino de diferentes ámbitos de la educación que van fracasando. Lo que nosotros siempre planteamos es estudiar de fondo qué es lo que fracasa en educación. Porque no son los niños, no podemos culpar a los niños porque no dan resultados. Nosotros mismos no podemos enseñar más la parte pedagógica. Estamos atropellados por parte administrativa y papeleos que muchas veces no te dan forma de impartir clases. Lo que realmente a nosotros nos toca, estamos abandonando por la presión que emite el Ministerio de Educación de llevar adelante esos proyectos que a veces no ayudan para que pueda mejorar la educación. Y acá hay que sentar y buscar.

0: buscar la causa por la que fracasa nuestra educación y atacar eso, porque si no, solamente decimos esto es culpa de los alumnos, esto es culpa de los docentes, y los verdaderos culpables a veces están en libre, que es la gente que está determinando políticas para la educación.
1: Blanca Ábalos, referente de la OTEP Sindicato Nacional, señaló al presupuesto educativo como una de las causas de fondo de esta crisis. Explicó que el problema no se limita a los salarios docentes, sino también a la infraestructura y las condiciones de trabajo en las aulas.
0: Hace mucho se dejó de discutir el presupuesto de educación. Nosotros siempre reclamamos que solamente se incluya dentro del presupuesto los beneficios del docente, porque la educación en general, no solo necesitamos mejorar las condiciones del trabajador, también necesitamos mejorar las condiciones de trabajo, que es primordial, ¿verdad? Porque ahí está sustentado la educación de los niños. Que estén bien, que las aulas estén seguras, que estén ventiladas.
1: Expresiones de Blanca Ábalos, de la Organización de Trabajadores de la Educación del Paraguay, OTEP, Sindicato Nacional. Es toda la noticia. Les informó Luis Fernando Ibáñez desde Asunción, Paraguay.
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4: Avanzamos con otras informaciones. En Bolivia, agua, vida y sostenibilidad es el lema del quinto encuentro de áreas protegidas. Yacuiba es la sede del quinto encuentro de áreas protegidas del sur de Bolivia, denominado Agua, Vida y Sostenibilidad. Así lo informa Dionisia Mamani de la red ACLO Bolivia. Te escuchamos.
5: En Yacuiba se desarrolla el quinto encuentro de áreas protegidas del sur de Bolivia, donde se reúnen representantes y organizaciones vinculadas a la conservación de áreas protegidas. Este encuentro busca generar un espacio de intercambio y reflexión sobre la importancia de las áreas protegidas, la conservación de los recursos naturales y principalmente el cuidado del agua como elemento fundamental para la vida y el desarrollo sostenible. Toda vez que actualmente estas áreas protegidas sufren diferentes amenazas, el tema de incendios, la sequía, entre otros. Esto lo decía Juan Bernardo Apata, director del Área Natural de Manejo Integrado Serranía del Iñao.
6: Estamos en una etapa resiliente. Hay épocas, como recordar que el 2022, por esas épocas, hace 3-4 años atrás, había sequías prolongadas. Esto hace que haya mucha sequía en el bosque y un poco de juego se producía o se convertía en incendios forestales. Entonces, para nosotros como guardaparques ha sido muy difícil hacer o encarar este tipo de problemas, pero sin embargo hay ese cierto temor de que de aquí a un par de años también vuelva otra vez tal vez una sequía tremenda. Entonces nosotros como áreas protegidas tenemos que estar preparados.
5: La actividad cuenta con la participación de instituciones y organizaciones que son parte de protección del medio ambiente y la conservación de la biodiversidad. Además, este evento pretende fortalecer el trabajo conjunto y promover acciones para proteger los ecosistemas y garantizar la sostenibilidad de los recursos naturales para las futuras generaciones. Danir Vaca, director del Parque Nacional y Área Natural de Manejo Integrado de Aguaragüe, manifestaba lo siguiente.
7: Gastar en conservación, gastar en medio ambiente no es un gasto insulso, ¿no? Entonces tenemos que trabajar, tenemos que valorar el tema de nuestros recursos económicos, bueno, nuestros recursos naturales. Entonces, creo importante de que las áreas protegidas también dentro de la integridad física del área protegida, por ejemplo, tenemos quebradas, tenemos que hablar de recursos hídricos, o sea, es la fuente de agua. En el tema del Aguaragüe, ya uno de sus objetivos, por ejemplo, es que la protección del Aguaragüe como única fuente de agua para las poblaciones del Chaco. Entonces, démonos cuenta ahí la importancia que tienen estos eventos para ponernos de acuerdo qué tenemos que hacer para mejorar el tema de la protección del agua.
5: Bolivia cuenta con 24 áreas protegidas de carácter nacional, además de decenas de áreas protegidas departamentales y municipales que suman más de 60 en total en todo el país, mismas que requieren la conservación de los recursos que tiene cada una de ellas. Dionisia Mamani desde Aclo Chuquisaca para Contacto Sur.
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4: Avanzamos con informaciones y nos vamos a México. Radio Teocelo celebra el 61 aniversario. Tenemos la información desde Radio Teocelo. Adelante y muchas felicidades nuevamente.
9: Saludos a toda América Latina. El pasado 1 de septiembre, Radio Teocelo cumplió 61 años de inicio de transmisiones, mismos que se van a celebrar el próximo domingo 13 de septiembre. En este 2026, la celebración es muy diferente en comparación con otros años. Será un festival con causa. Esto debido a que la frecuencia de AM está fuera del aire, ocasionada por una tormenta eléctrica y fuertes vientos registrados el pasado 15 de junio, que ocasionaron la caída de la torre. Dentro de los eventos se realizará como cada año el concurso de la canción, que en este año lleva el título Desconectar para Conectar, el uso inconsciente de la tecnología y la inteligencia artificial. Marco Antonio Domínguez, director de Radio Teocelo, nos informa al respecto.
10: El próximo 13 de septiembre estaremos celebrando pues este aniversario más. Bueno, agradecer todas las muestras de solidaridad, todas las felicitaciones de diferentes personas, de diferentes colectivos que han hecho llegar a Radio Teocelo, y bueno, vamos por más. Y precisamente en el tema de la antena, pues es importante mencionar que los trabajos antes mencionados se han gestionado por parte de la emisora, con el apoyo de las audiencias que se han sumado de manera voluntaria, aportando lo que está dentro de sus posibilidades y sumándose a las campañas de autofinanciamiento. Radio Teocelo, 61 aniversario. Levantemos la torre, súmate. Se hará un restablecimiento total, no solo de la torre, también de los radiales, las líneas de tierra, y bueno, eso esperemos que estemos dando un servicio de mejor calidad.
9: La Asociación Veracruzana de Comunicadores Populares, que tiene el permiso de operación de Radio Teocelo, cuenta también con otra frecuencia en FM, con la que se transmite solo con el 10% debido a que resultó igual afectada. Se espera que en los próximos meses se vuelva a transmitir el 100% en ambas frecuencias y lograr llegar a nuestra audiencia cautiva y a nuevas audiencias. Para Contacto Sur reportó desde Radio Teocelo en Veracruz, México, Reina Melchor Rivas.
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4: En Costa Rica presentan una exposición fotográfica que destaca el rol de las mujeres indígenas. En San José, Costa Rica, una exposición fotográfica destaca de esta manera la participación de las mujeres indígenas en sus comunidades y su aporte a la preservación de la cultura, la defensa de sus derechos y la construcción del futuro de sus pueblos Malecú y Bribri. A continuación, los detalles de esta información.
11: Mujeres indígenas, guardianas de la cultura y protagonistas de sus comunidades. Las historias, los conocimientos y las luchas de las mujeres indígenas forman parte de una exposición fotográfica que durante este mes de septiembre puede ser visitada por el público en la Biblioteca Nacional en San José, Costa Rica. Seguiremos aquí. Voces, miradas, memorias y fuerza viva de las mujeres indígenas reúne retratos de mujeres de los pueblos Malecú y Bribri vinculadas con procesos de organización comunitaria, participación y defensa de sus derechos, su cultura y su identidad. En este contexto, la lideresa indígena Eurania Acosta destaca la importancia de que sean las propias mujeres de los pueblos originarios quienes cuenten sus experiencias y hablen sobre los desafíos que enfrentan.
12: Las mujeres indígenas tenemos un papel fundamental en la transmisión cultural y nosotras no queremos ser vistas como víctimas. Nosotras somos actoras de nuestra propia historia, tenemos voz y voto. No queremos que lleguen a seguir por nosotros, pero también que entiendan eso, que esa lucha, esa resistencia que han mantenido nuestras abuelas, que en la actualidad mantenemos nosotras, es un legado que tenemos que mantener para garantizar la continuidad de nuestros territorios.
11: La exposición pone en valor sus voces, conocimientos y muestra el papel que desempeñan las mujeres indígenas en la preservación de sus raíces culturales y en la apertura de caminos para las nuevas generaciones.
12: Las mujeres desde los territorios indígenas han enfrentado o hemos enfrentado condiciones desiguales. Nuestras madres, nuestras abuelas cuentan cómo vivieron discriminación, cómo en un momento también fueron violentadas. Y hoy en día pues ha cambiado un poco en algunos aspectos las nuevas generaciones. Entonces esas historias que ellas cuentan son las que nos motivan a nosotros, a las nuevas generaciones, a seguir. Y también son esas historias que merecen ser escuchadas por parte de la población costarricense y que también se pueda entender que las mujeres muchas veces son los que sostienen procesos, son los que defienden el territorio, son los que transmiten y hacen que la cultura pueda preservarse.
11: Seguiremos aquí. Voces, miradas, memorias y fuerza viva de las mujeres indígenas permanecerá abierta al público hasta el 30 de septiembre del 2026 en la Biblioteca Nacional. Esta es una invitación para conocer los rostros y las historias de mujeres que mantienen viva la memoria de sus pueblos y que, desde sus comunidades, también contribuyen a construir el presente y el futuro de Costa Rica. Informó para Contacto Sur desde el ICER en San José, Costa Rica, Juan José Garita Ramírez.
4: Les agradecemos, amigos y amigas, que nos hayan acompañado en esta producción de Aler Contacto Sur, gracias a la participación de las y los corresponsales. Les invitamos a estar pendiente de la próxima emisión. Muy buen día.
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13: Ocho de la mañana y cuatro minutos.
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0: 8:08. Estamos de vuelta con Café Perijanero, transmitido por Fe y Alegría 105.5 FM, con todas las voces. Sí, señor. Recordándoles que llegamos por Fe y Alegría 105.5 y también por Plus Radio 92.9 FM, 100% tuya, en Villa del Rosario. En la villa siempre están allí. Y por supuesto, en toda la subregión Perijá. Gracias de verdad por dejarnos entrar siempre en sus hogares cada mañana. Sin ustedes no es posible nada. Recordándoles que estamos en los últimos días del proceso de inscripción en nuestra casa de estudios. No se lo pueden perder. Si tienes 15 años, atrévete a estudiar de 15 años en adelante. Saca tu bachillerato, fórmate. Siempre es importante estudiar. No lo pierdas. Mire, yo me estoy tomando aquí un cafecito. Wow, qué rico. Yo sin café no funciono. Me encanta el café. Y bueno, aquí estoy degustándome un rico café. Y qué mejor forma de hacerlo que con Café Perijanero, transmitido mañana por estas ondas hercianas. Hoy se cumple un mes del devastador terremoto en Colombia. Este jueves se marca un mes desde el devastador terremoto de magnitud 7.4 que sacudió Colombia un 10 de agosto pasado, con epicentro en San José de Palmar, Chocó, y el sismo ha dejado una tragedia o una trágica huella en el país, con miles de afectados y daños significativos en infraestructura. El gobierno de Las Priella continúa cerrando alianzas internacionales para ayudar a la reconstrucción. La clave, hasta ayer, 9 de septiembre, el terremoto marcaba 331 muertes, 4.505 heridos y ha dejado 111 personas desaparecidas, afectando a más de 466.000 ciudadanos en 16 departamentos. ¿Por qué está sonando? La cifra de víctimas y daños impacta, lo que ha llevado al gobierno a declarar la emergencia económica y social. La reconstrucción de las áreas afectadas se estima en cerca de 30 billones de pesos, lo que plantea un desafío significativo para el país en los próximos años. Las citas destacadas, pues, las viviendas en un lugar donde se hace la vida cotidiana, se cayeron las casas, pero el lugar sigue intacto y así lo vamos a rescatar. A Abelardo de Las Priella, presidente de la Risaralda. Y bueno, las expectativas, pues el Servicio Geológico Colombiano ha calificado el terremoto como el más devastador desde el siglo XX en Colombia, siglo XXI en Colombia. Las emergencias se ha extendido a 498 municipios de Chocó, Valle del Cauca y Risaralda entre los más afectados. El gobierno ha creado el Fondo Milagro para coordinar la financiación y la reconstrucción, tomando como referencia el modelo de Forec tras el terremoto de América en el año 1999. Y las cifras de historia: 331 fallecidos, 4.505 heridos y 466.709 personas afectadas en total. 202.000 viviendas averiadas y 36.326 destruidas a nivel nacional. La magnitud de este desastre natural no solo afecta a las comunidades locales, sino también a quienes tienen implicaciones económicas y sociales que impactarán la cotidianidad de miles de colombianos durante años. Así que bueno, es levantar un país nuevamente. No le tocó fácil. Y ya el de acá de Venezuela va a cumplir 2 meses ya de esa tragedia. Y esas cifras no cuadran. Por lo menos la gente de Machiques no apareció, nunca los vi. Seguimos con más información. Rubio explica ausencia de Venezuela en una gira que concluye Colombia, Ecuador y Perú. El secretario de Estados Unidos, Marco Rubio, explicó los motivos por los que Venezuela quedó fuera de la actual gira por Latinoamérica y que contempla visita en Colombia, Ecuador y Perú. Rubio fue consultado sobre la ausencia de Venezuela durante su recorrido regional y señaló que las limitaciones del tiempo y agenda determinaron que los países incluidos en esta visita, al mismo tiempo dejó abierta la posibilidad de viajar a Caracas en una futura oportunidad. La gira comenzó en Colombia, donde Rubio se reunió con el presidente Abelardo de las Priellas para abordar asuntos relacionados con la lucha contra el narcotráfico, seguridad, cooperación bilateral. Posteriormente, el funcionario estadounidense tiene previsto trasladarse a Ecuador y Perú. La ausencia de Venezuela ocurre en un momento en que Washington mantiene una relación estrecha con la administración de la presidenta encargada Delcy Rodríguez, particularmente después del acuerdo petrolero anunciado entre ambos gobiernos. El convenio contempla el desarrollo de 17 campos petroleros venezolanos mediante una alianza con la empresa North America Blue Energy Panther. Rubio ha señalado además que Venezuela continúa siendo un asunto relevante dentro de la política exterior estadounidense, aunque el país no forma parte de su destino en esta gira. La agenda regional del secretario de Estado está enfocada principalmente en la seguridad, combate y narcotráfico, comercio y fortalecimiento de relaciones entre los gobiernos considerados socios de Washington. En Colombia, Rubio y el gobierno de Las Priellas acordaron profundizar la cooperación en materia de seguridad y lucha contra los carteles. La visita también incluyó conversaciones sobre el comercio, energía y apoyo estadounidense para la recuperación del país tras el terremoto registrado en agosto. Aunque Venezuela no está incluida en el itinerario actual, las declaraciones de Rubio dejan abierta la posibilidad que a una futura visita al país, mientras continúan las conversaciones entre Washington y Caracas sobre los asuntos energéticos, económicos y políticos. 0412-789-1109, 0424-672-7537. El contacto de ustedes para que puedan contactarse con nosotros. Por acá, Di Martino, más del 30% del crecimiento del consumo e inversión ha experimentado Maracaibo. Ampliamos esta nota. Más del 30% del crecimiento en consumos e inversión ha experimentado Maracaibo en apenas un año, de acuerdo al balance de las cámaras de comercio industrial. Así lo destacó el alcalde maravino, Giancarlo Di Martino, quien agregó, lo dicen instituciones serias como la Cámara de Comercio e Industria de la ciudad, y viven importantísimo incremento en materia de consumo de inversión en el área empresarial desde agosto del 2025 en adelante, un signo alentador, y que siguen abriendo empresas, dijo. Señaló el máximo jefe local que las condiciones para las inversiones, comercializaciones y diversificación de la economía en la ciudad están dadas. Hay confianza, hay esperanza, y evidentemente que esa confianza y esa esperanza crean condiciones y fortaleza. Esto además nos impulsa a nosotros como servidores públicos a seguir con el compromiso de la responsabilidad de optimizar los servicios, de crear una mancomunidad, un trabajo conjunto entre empresas privadas y sector público para seguir creciendo. Parte de la información que decía en materia de economía en el municipio Maracaibo. Siguen creciendo según las expectativas que tiene y la información que tiene el alcalde Di Martino. Entregan 151 viviendas a familias damnificadas en el doble terremoto. El gobierno interino entregó este miércoles 9 de septiembre 151 viviendas a familias afectadas por el doble terremoto ocurrido el pasado 24 de junio. De acuerdo con Delcy Rodríguez, la medida beneficia de forma directa a 449 personas. Son 449 personas que hoy regresan a su hogar, como esta hermosa familia, incluida su mascota, Chanel, que hoy vuelve a reconstruir un hogar en viviendas. La felicidad compartida de saber que estamos avanzando, declaró la presidenta encargada. Respecto al proyecto en desarrollo y la asistencia financiera para el sector residencial, la líder oficializó. Oficialista señaló que para el cierre de este año culminará la construcción de nuevos inmuebles. De igual manera indicó la asignación de recursos destinados a la Junta de Condominio para la recuperación de infraestructuras, además de financiamientos dirigidos a propietarios con viviendas afectadas por los sismos que requieren reparaciones al mercado secundario y al sector de alquileres. Así que seguimos en este camino. Para cada persona en este, en uno de los campamentos transitorios, sepan que va a tener su vivienda, que van a recuperar su hogar integral en una vivienda, porque no estamos descansando, declaró Rodríguez. Durante el acto estuvo presente la ciudadana rescatada de la contingencia física posterior al evento telúrico. Con esta adición se registra un total de 528 hogares entregados tras el terremoto del 24 de junio, según reseña Globovisión. Desde el Fuerte Tiuna se formalizó la adjudicación de 10 apartamentos. La mandataria nacional detalló además que también entregaron 80 viviendas en Monagas, 32 en Nueva Esparta y 20 en Trujillo, 9 en Carabobo. Y bueno, ahí se va haciendo el trabajo. Allí se ve la foto de la familia que está recibiendo esta vivienda. Instalan 142 transformadores y anuncian la llegada de 200 nuevas unidades en el Zulia. El Estado Mayor de Obras Públicas y Servicios del Zulia revisó los avances del proyecto de la entidad, anunció una serie de recorridos por la región, la reunión que se viene realizando todos los miércoles en el Palacio de los Cóndores, sede de la Gobernación del Zulia, estuvo liderada por el gobernador del Estado Zulia, Luis Caldera, junto a la vicepresidenta sectorial de Obras Públicas y Servicios, Juan José Ramírez, los ministros y Ecosocialismo, Nelson Rodríguez de Agua, Carlos Más y viceministros del área de viviendas y energía eléctrica. El gobernador Luis Caldera manifestó que durante el encuentro de este miércoles 9 de septiembre se evaluaron las obras de ejecución enfocadas en optimizar la calidad de vida de la población zuliana. Ha sido una semana de intenso trabajo para atender al pueblo del Zulia en áreas específicas como vialidad y asfaltado, entre otras, destacó el mandatario regional. Asimismo, avanzan las labores de saneamiento en el corredor vial Los Aticos y la mejora en las estaciones de agua servidas en Cabiuma 3. El sector eléctrico refirió que se ha instalado 142 transformadores en la región, 71 de ellos distribuidos entre Maracaibo y San Francisco, y se anunció la llegada de 200 nuevas unidades procedentes de Caracas. En cuanto al alumbrado público, tras concluir los trabajos del urbanismo Piedra del Sol, las cuadrillas se desplegaron en las arterias viales principales como las avenidas Guajira, Milagro Norte, Fuerzas Armadas, Circunvalación de Osla Limpia, del sector El Socorro. Plan de vialidad y asfaltado. Respecto a la infraestructura vial, se mantiene activos 14 frentes de trabajo en la entidad y se destacan las labores de pavimento en la carretera Falcón Zulia, sectores San Francisco, Santa Rita, Machiques y Jesús María Semprún, así como en las avenidas Don Manuel Belloso y la intervención de Puente San Juan. Además, se tiene previsto iniciar la colaboración de 4.000 toneladas de asfalto en la vía de San Pedro Lagunillas. Atención social y viviendas y gestión de riesgo. En el área social, el gobernador anunció la entrega de 3 desarrollos habitacionales: San Ambrosio, Cabimas, Gran Movén en Maracaibo y GJ Rafael Urdaneta, San Francisco, este último destinado a familias damnificadas, producto de la explosión registrada hace un año en la fábrica de fuegos artificiales. A la par, se habilitaron 2 estaciones de servicio con estación de 24 horas en La Varal y Rosario de Perijá, y se inspeccionaron las obras de mitigación de riesgo en los ríos Zulia, Chama, para prevenir contingencias climáticas en el sur del lago. Por su parte, el vicepresidente sectorial de Obras Públicas y Servicios, Juan José Ramírez, explicó que se ejecuta un balance general de servicios públicos a nivel nacional y regional. Ramírez detalló que se ordenó la situación de transformadores averiados y se aprobaron recursos financieros para la adquisición de repuestos destinados a la planta local de representación, que permitirá rehabilitar 500 equipos e ir creando un inventario de reserva. Finalmente, precisó que la efectividad y respuesta de la plataforma 1x10 del Buen Gobierno alcanza un 80.17%. En la entidad igualmente se contempla la impermeabilización de más de 50 escuelas mediante el plan Venezuela Renace y la inspección de campos de pozos en el municipio San Francisco para optimizar suministro de agua. Así que esta información la quisimos compartir con ustedes. Y en Machiques, el trabajo que se viene haciendo por el 1x10 salió destacada Machiques en el llenado de estas planillas y en la optimización de respuesta. Así que bueno, enhorabuena para el alcalde Marco Perrota y todo su equipo que están trabajando de esta forma organizada para poder darle respuesta al pueblo de Machiques. 8 de la mañana con 24, vamos a identificar y ya venimos con más de Café Perijanero.
1: Ocho de la mañana y 24 minutos.

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9: 8:29 de inmediato hacemos conexión con el avance informativo del día de hoy.

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1: Entre 600 y 1.200 dólares podría estar ganando un profesor si se aplica esa solicitud. Pero el gobierno está negado. Dice, aquí hay todo un movimiento de sectores económicos y políticos para eliminar los beneficios de los trabajadores. Lamentablemente es así. Ahorita hay montada una mesa que se llama de consenso laboral. Ahí no están buscando ningún consenso. Ahí están buscando crear una legislación transitoria donde se elimine un conjunto de derechos laborales, entre ellos la jornada de trabajo y las prestaciones sociales, para luego entonces sí dar cuatro lochas de salario. Y eso es inaceptable. La transición en Venezuela debe ser con derechos laborales, no sin derechos laborales. Con derechos laborales y con derechos sociales. Porque el derecho a la educación, que está comprometido en sus 4A, que de la que plantea Naciones Unidas, ese derecho no existe hoy en Venezuela. No existe, o sea, el Estado no lo está garantizando. Y en el caso de las universidades tampoco. Cuando yo estudié, yo me gradué hace 30 años. Hace 30 años, la Universidad Central tenía 60.000 estudiantes, hoy tiene 23.000. Es decir, hay un montón de muchachos que debieron acceder a la educación.

0: largo de todo el año escolar, pasa también por beneficios, como bien usted dice, para los trabajadores, por calidad de vida para los docentes, por la posibilidad también de los docentes de seguirse profesionalizando y los estudiantes también de sentir como esa motivación al logro, digamos, porque también lamentablemente en los últimos años otra cosa que hemos visto y se escucha de los jóvenes es, bueno, ¿para qué voy a estudiar si finalmente pues el salario, quizás trabajando independientemente, voy a ganar más y mi tío, el otro que es ingeniero, que es profesor universitario, pues gana incluso menos que yo? De verdad, muchísimas gracias por acompañarnos y esperemos que en próximas oportunidades tengamos mejores noticias que contar, señora Queta.
1: Bueno, gracias.
2: 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Y 51 minutos. Seguimos en Mapa Informativo del País para contarte las noticias. 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
3: Doce y 51 minutos, continuamos ampliando lo que acontece en las regiones. Tenemos información de que la Federación Venezolana de Maestros solicita al Ministerio de Educación un estudio de cómo se encuentra en su totalidad los centros educativos del país. Es una información que nos trae nuestro compañero José Blanco desde Caracas.
4: La profesora Carmen Teresa Márquez, presidente de la Federación Venezolana de Maestros, señaló que la situación de los planteles ubicados en las zonas donde los sismos se presentaron con mayor devastación se intensificó. Márquez agregó que en este contexto se coloca en riesgo la integridad física de los estudiantes como de los trabajadores de educación.
5: Esto peligrosamente agravada tras el reciente evento sísmico que afectó a diversas regiones del país, dejando instalaciones con severos daños estructurales que comprometen la seguridad física de estudiantes, docentes y personal administrativo. Exigimos una evaluación técnica urgente e integral de la planta física escolar por parte de los organismos de gestión de riesgo antes de autorizar el ingreso a las clases.
4: Para la directiva de la Federación Venezolana de Maestros, no está claro el panorama para el próximo año escolar 2026-2027, colocando en riesgo la profesión del docente.
5: Este nuevo año escolar encuentra al magisterio venezolano sumido en una profunda incertidumbre, las condiciones materiales e institucionales bajo las cuales se pretende convocar a las aulas de clase comprometen gravemente el ejercicio de la profesión docente y el derecho a una educación de calidad. Ante esta panorámica, el Comité Directivo Nacional de la Federación Venezolana de Maestros y sus 27 sindicatos bilingües.
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5: Educativo Nacional.
4: Para finalizar, la profesora Márquez indicó que se le está violando el derecho en las vacaciones al docente cuando se le convoca el inicio del año escolar el próximo 14 del presente mes. Desde Caracas, José Blanco, Radio Fe y Alegría Noticias.
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3: Y continuamos ampliando con más información desde la casa. Fe y Alegría y Fundación Empresas Polar firman una alianza para garantizar espacios educativos seguros de cara al nuevo inicio de este año escolar. Es un reporte que nos trae nuestro compañero Pedro González.
7: Gracias, compañeros, por este contacto informativo. Nos encontramos desde el Colegio Fe y Alegría La Rinconada, acá en la ciudad de Caracas, donde en horas de la mañana se firmó una importante alianza entre Fe y Alegría y la Fundación Empresas Polar. Dejemos que sea el padre José Gregorio Terán, director general de Fe y Alegría, quien nos comente el alcance de este convenio. Padre, bienvenido.
8: Insisto, este convenio, por una parte, es una ocasión de alegría, es una buena noticia porque es una acción que resuelve, una acción concreta, un compromiso que va a facilitar las condiciones para que 3.100 estudiantes puedan tener servicios educativos en una estructura.

0: figura protegida. Eso es lo primero. Pero yo quiero ir más allá. Es que no es solamente la intervención, que ya es muy importante, sino es lo que esto implica como algo simbólico. En la medida en que nos unamos, en la medida en que nos encontremos, en la medida en que pongamos en común la fortaleza de los distintos actores sociales, el camino se va a abrir. Y esto lo digo desde la educación. Y si es posible en la educación, cuanto más en las otras dimensiones. Y finalmente quiero recuperar, en Venezuela hay bondad, queremos hacer las cosas. Bueno, pues encontrémonos.
1: Ahora bien, vamos a conversar con Daniela Egui. Ella es gerente general de la Fundación Empresas Polar. Coméntenos para ustedes, como Empresas Polar, qué significa firmar una alianza con Fe y Alegría.
2: Bueno, para nosotros significa reconfirmar un compromiso que tenemos con la educación, pero sobre todo con una organización como Fe y Alegría, que ha sido un aliado, un socio, un compañero de camino en apostar a la educación de calidad en Venezuela. Hemos colaborado de muchas formas, hemos contribuido a través de programas de becas, de formación para su personal directivo, personal docente, con inversión en infraestructuras también en el pasado. Y la verdad es que, bueno, somos unos admiradores del trabajo que hace Fe y Alegría, de la forma en que educa a los venezolanos y de ese venezolano que resulta, después que pasa por las aulas de Fe y Alegría, es un venezolano, bueno, como queremos que sean todos los venezolanos. Entonces, para nosotros es un honor poder haber firmado este convenio con Fe y Alegría, que va a ser posible que 3.100 estudiantes puedan volver a un aula segura en estas tres escuelas. Hoy estamos en La Rinconada, está la escuela también de Las Mayas y el San José en Antímano, y es básicamente reconfirmar nuestro compromiso con la educación de calidad, con la vocación de Fe y Alegría y con los estudiantes venezolanos para este regreso a clase seguro.
1: Bien, amigas y amigos, escuchaban palabras del padre José Gregorio Terán y de María Egui, gerente general de Fundación Empresas Polar. Ambas instituciones firmando esta alianza pues garantizan que más de 3.100 estudiantes cuenten con espacios seguros de cara a este regreso a clases. Desde Caracas, Pedro González, de Radio Fe y Alegría Noticias.
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4: Y con esta información ya no nos da tiempo para más. Es así como despedimos nuestra revista informativa, punto y seguimos a través de Radio Fe y Alegría Noticia. Agradecemos a todas las personas que nos acompañaron en la sintonía de hoy. Y recuerden que todo el día nos pueden estar informando de lo que pasa en nuestro país a través de nuestra página web www.radiofeyalegria.com y con nuestros avances informativos cada media hora. Recordamos a todo nuestro equipo técnico en la subdirección de comunicaciones Wirmelis Villalobo, en la producción y programación nacional Anthony Galindo, en la producción informativa y la conducción de este espacio su servidor Abelardo Roja, en los controles nuestro compañero Rafael Suárez y junto a todos los periodistas de Radio Fe y Alegría, todos bajo la dirección de la profesora Vidalina Campos. Como les dije, agradecemos a las personas que nos acompañaron el día de hoy y nos encontramos nuevamente mañana a la misma hora. De hoy nos encontramos nuevamente mañana a la misma hora.
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0: una en punto.
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0: Una y dos minutos.
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0: 1:03. 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

buenas tardes. Sean bienvenidos a una nueva edición del programa En Este País, a través de esta, la señal nacional de Radio Fe y Alegría en toda Venezuela. A esta hora de la tarde les saludamos en nombre de todo el equipo técnico y de producción. En el control técnico y la producción de este programa está Yosimar Pereira y Joamir Noguera. En la asistencia de producción y en las multiplataformas también nos acompaña a esta hora de la tarde Fernando Rivas. En la subdirección de comunicaciones, Wirmelis Villalobos. En la coordinación de producción y programación nacional, Anthony Galindo. Y en la conducción de este espacio, quienes habla y les acompaña a esta hora de la tarde, Rosender Evies. Estaremos junto a periodistas, comunicadores y emisoras de Radio Fe y Alegría, todos bajo la dirección de la profesora Vidalina Campos, iniciando en esta tarde el programa En Este País, para quienes están conectando con nosotros a través de la radio o a través de las multiplataformas, para conversar de temas asociados al emprendimiento, la economía y la productividad de este país. Recuerden que estamos en las redes sociales, somos arroba Radio Fe Alegría, arroba En Este País Radio, arroba Rosender Evies. Allí transmitimos también para todos ustedes. Recuerden que además de escucharnos, usted puede ver el programa En Este País. Estamos en los canales de YouTube, Radio Fe Alegría Noticias Venezuela, Radio Fe Alegría Media, y transmitiendo este espacio por el canal de YouTube de Radio Fe Alegría Barquisimeto, donde emitimos la señal matriz para toda la red nacional de radios de Fe y Alegría. Un saludo para todos los que se están conectando a esta hora con nosotros. Y bueno, como es costumbre, en este primer segmento del programa compartimos con todos ustedes algunas noticias que se van dando y que tienen que ver mucho con el emprendimiento, con la economía y la productividad de Venezuela. La primera noticia del día la tomamos de la página web de la casa, y también como referencia tomaremos algunas notas del portal Banca y Negocios, portal especializado en temas de economía. Una de las notas destacadas: instalan mesa técnica binacional para movilidad e intercambio comercial en la frontera entre Venezuela y Colombia. Muy importante para los comerciantes y los emprendedores que regularmente utilizan la frontera colombo-venezolana para hacer este tipo de intercambio. La información tiene como fuente a Johnson Delgado, quien es el representante de asuntos fronterizos de Fernández Táchira, quien ha informado que el objetivo principal de esta mesa técnica es formalizar y agremiar al sector para fortalecer las dinámicas comerciales en la frontera entre Venezuela y Colombia. Los gremios empresariales de la parada en Villa del Rosario y San Antonio del Táchira instalaron una mesa técnica binacional de movilidad, tránsito e intercambio comercial en la frontera. Representantes de la Asociación de Comerciantes de la Parada y Fedecámaras Táchira, además sumando la gran alianza empresarial de la entidad, ejecutaron una primera reunión y establecieron una instancia para abordar temas relacionados al transporte e impulsar el intercambio comercial. Delgado, representante de Asuntos Fronterizos de Fedecámaras Táchira, explicó que el propósito principal es instaurar un espacio permanente de concertación y seguimiento binacional. Agregó que el primer objetivo es formalizar y agremiar al sector para fortalecer las dinámicas comerciales que se van dando. Asimismo, indicó que también elaborarán propuestas para flexibilizar las restricciones en las alcabalas de tránsito, sobre todo en el sector de Villa del Rosario, según una reseña. Hacer ese intercambio que por años se ha dado entre Venezuela y Colombia, y que existan pues temas para impulsar ese intercambio comercial, pero también para mirar qué cosas inciden positivamente y qué cosas podrían estar interfiriendo este intercambio comercial frecuente. Vamos con más. Les cuento que existen tres documentos que deben revisar antes de comprar un inmueble en Venezuela. Sé que hay muchos emprendedores que también se están dedicando a este ramo. Y bueno, es importante que antes de comprar o vender un inmueble en Venezuela, usted debe asesorarse en primer lugar con un abogado
o un profesional inmobiliario que le ayude a realizar la transacción de forma segura y apegada a las normas. Esto le evitará pérdida de tiempo, un mal rato y además de dinero. Hay que destacar que en Venezuela la compra de un inmueble está sujeta al cumplimiento de ciertas formalidades legales, las cuales van a depender de la situación particular de qué bien usted desea adquirir. En tal sentido, existen documentos que son impredecibles revisar antes de comprar un inmueble. A continuación, voy a compartir tres documentos que usted debe revisar antes de comprar una casa o un apartamento en nuestro país. En primer lugar, el documento de propiedad del inmueble. Lo primero que debe revisar antes de comprar un inmueble es la autenticidad de ese documento de propiedad que el vendedor te está presentando. Esta versión la debe realizar ante el registro público de la jurisdicción donde se encuentra el inmueble. Durante esta revisión, se debe también observar si existe alguna nota marginal sobre el inmueble, tal como hipoteca o prohibición de venta por parte de algún tribunal o alguna entidad financiera. En segundo lugar, antes de comprar un inmueble, debes mirar la solvencia municipal. Debes exigirle al vendedor la solvencia municipal de la casa o el apartamento, donde se deje constancia que el mismo no posee ningún tipo de deudas con la administración tributaria municipal. De igual forma,

0: de adaptabilidad, ese para mí es el antídoto ante la incertidumbre, ¿no? Es poder tener la flexibilidad de adaptarte, de entender que los cambios pueden ocurrir en cualquier momento y por lo tanto la evolución de tu idea, de tu negocio y de ti mismo como persona también puede ocurrir en cualquier momento producto de esos cambios. Entonces, digamos que eso en concreto para empezar, ¿no? Después de ahí hay algunos métodos, algunos marcos de trabajo específicos, estrategias específicas, digamos más operativas, que se pueden aplicar. Pero si esto no está, si esto no lo antecede, ¿no? Si no aceptamos la incertidumbre y además no tenemos la mentalidad de adaptabilidad y de flexibilidad, cualquier mecanismo, cualquier técnica, cualquier estrategia o marco de trabajo, bueno, no va a funcionar porque es como intentar actualizar un software en un teléfono, un software de 2026 en un teléfono del año 2000, ¿no? No va a correr, no va a funcionar. Primero hay que cambiar el hardware que somos para después incorporar nuevos software, ¿no? Metafóricamente hablando.
1: Claro que sí, Harry. Quisiera preguntarte cómo un emprendedor puede desarrollar una mentalidad estratégica para lograr transformar la incertidumbre que ya nos has dicho que tenemos que abrazarla, hacerla nuestra, identificarla, pero para lograr transformar esa incertidumbre en una ventaja, más que convertirse o verla como una amenaza para mi idea de negocio, convertirla en una ventaja competitiva para lo que posteriormente voy a ofrecer.
0: Correcto, sí. Mira, los japoneses, tú sabes que la filosofía de japonesa es muy rica, y todos deberíamos, desde mi punto de vista, aprender mucho de ello. Ellos le llaman a esto el kaizen, ¿no? La mentalidad de kaizen, que es la mentalidad de piensa en grande, pero empieza en pequeño, ¿no? Yo creo que esa es la... Y eso también existe un método que se llama Lean Startup.

0: que justamente plantea ese ciclo, ¿no? De poder empezar a sustituir certezas por hipótesis. Muchas de las cosas que nos pasa a los emprendedores cuando estamos empezando es que, bueno, creemos que sabemos todo del negocio, ¿no? O mejor dicho, que sabemos todo de lo que realmente nosotros sabemos hacer y que ya no tenemos, sino que necesitamos el capital y necesitamos las mejores condiciones para que se venda lo que nosotros sabemos hacer. Y muchas veces no nos disponemos a descubrir y a descubrir cómo es realmente nuestro negocio. Y en ese momento es donde este tipo de mentalidades o de estrategias es fundamental. Es decir, hay que empezar en pequeño, hay que ir planteando hipótesis y hacer experimentos con lo que tienes hoy, porque esa es la otra cosa que también nos pasa a los emprendedores, ¿no? Que queremos tener, y te lo digo desde la experiencia propia, ¿no? Queremos tener todo al principio. Por ejemplo, cuando hace unos 5 años yo emprendí como por tercera vez la óptica que tengo hoy, bueno, nosotros queríamos tener el local, queríamos tener todos los aparatos médicos, queríamos tener 3 consultorios, queríamos tener absolutamente todo. Y bueno, no era posible porque requería una inversión importante. Entonces la pregunta ahí es, ¿qué es lo más pequeño que puedo hacer hoy con lo que tengo hoy en mis manos que me permita validar mi propuesta de negocio, que me permita validar el cliente, que me permita validar los canales de entrega, de comercialización o los aliados proveedores que yo puedo tener, ¿no? Esa mentalidad y esa acción concreta de ver, de empezar a ver experimentos que te permitan conseguir más información sobre cómo es que realmente en la práctica y en contacto con la realidad va a funcionar tu idea, creo que ayuda muchísimo a bajar, a reducir esa incertidumbre, porque en la medida que tenemos más información, que tenemos más datos y que aprendemos más, en esa medida se reduce la incertidumbre y se incrementa el aprendizaje, ¿no? Que es el otro gran antídoto frente a la incertidumbre.
1: Claro que sí. Bueno, muchos emprendedores siempre nos preguntan de las herramientas y bueno, seguramente habrá una maleta donde podemos tener varias herramientas útiles para que el emprendedor pueda gestionar su idea de negocio en medio de la incertidumbre. Es decir, quizás no todas las herramientas son válidas para atender situaciones de incertidumbre cuando estás desarrollando tu idea de negocio. ¿Cuál consideras tú que son esas herramientas útiles que necesita un emprendedor para gestionar su idea de negocio en un ambiente de incertidumbre?
0: Mira, yo diría que hay una herramienta, digamos, práctica y concreta que se usa muchísimo en la agilidad, ¿no? Esta vertiente que incluso están utilizando empresas constituidas, no solamente startup o emprendimiento, que es poder planificar a corto plazo, ¿no? Nosotros venimos de una escuela donde se planificaba, incluso los emprendimientos hasta hace algunos años presentaban y armaban planes de negocio, ¿no? Y era porque surgió sobre todo de los bancos que te pedían para poderte dar inversión o préstamo, te decían, bueno, ¿en cuánto tiempo usted va a recuperar este dinero? ¿En cuánto tiempo va a estar vendiendo cuánto? ¿No? Y venimos como de esa deriva en la que queremos planificar y tener todo control. La agilidad que te dice, planifica a periodos cortos, que son los que pueden estar relativamente más bajo tu control. Es decir, en vez de planificar 1 año o 6 meses, la agilidad te dice, planifica máximo 1 mes, ¿no? O semanas, que a mí me parece que es el tiempo ideal, ¿no? Prioriza, haz un backlog, lo que llaman en la agilidad un backlog, que es una lista de cosas que tienes que hacer, que tienes que validar, por ejemplo, de experimentos, para seguir la idea que hablaba anteriormente, de experimentos que tienes que probar para conseguir validar la propuesta de negocio, y ve priorizando sprint, que es como el periodo que llama la agilidad de estas 2 semanas o de ese máximo 1 mes, y ponte un objetivo cumplible, ¿no? Que puedas lograr en ese periodo. Planifica y haz una inversión de esfuerzo y de dinero en base a esa planificación de corto plazo, ¿no? Algunos pueden escuchar esto como que, bueno, esta es una visión cortoplacista. No, tu visión es a largo plazo. Tú quieres construir algo grande, pero estás empezando de pequeño, estás haciendo esfuerzos e inversiones pequeñas para ir incrementando tu conocimiento del negocio, para que cuando hagas una inversión más grande, ya tienes datos y tienes información de dónde es que vale la pena realmente invertir esfuerzo y dinero, ¿no? Y no hacerlo al revés, que es como te decía hace un momento, muchas veces por desconocimiento o por impulso solemos hacerlo, ¿no? Hacemos grandes inversiones y a lo mejor a los 6 meses, de 3 meses, nos enteramos que no funciona. Y ya el agua está corrida, ya está servida, y es difícil recogerlo. En cambio, de esta manera, tú vas haciendo inversiones progresivas, tanto de esfuerzo como de dinero, como digo, y eso te va permitiendo ir descubriendo poco a poco dónde es que tienes que hacer. Y bueno, escuchar, esto es clave, escuchar el mercado, escuchar el cliente, esto es clave hacerlo con la gente, ¿no? Con la gente que está involucrada en tu emprendimiento, el cliente, el equipo de trabajo, así sea una persona más que trabaje contigo, si es un socio, escuchar a los proveedores, escuchar la información que también se está moviendo en el contexto, y en esa medida ir adaptándote y cambiando la estrategia, ¿no? Es decir, a lo mejor planifique algo para dentro de 2 semanas y para las siguientes 2 semanas hago algo completamente distinto porque descubrí un cambio que tenía que hacer, ¿no? Y yo creo que esa es la herramienta para mí. Como coach he acompañado a muchos emprendedores y también a muchos equipos, startups y organizaciones, incluso corporaciones grandes, y déjame decirte que en todos los niveles esto funciona, ¿no? Cuando empiezas a planificar de forma adaptativa y no predictiva, todo lo que tienes que hacer en tu proyecto, en tu emprendimiento, empiezas a tener una mejor gestión de la incertidumbre, definitivamente.
1: Harry López, tengo una tercera pregunta para ti, pero me corresponde a esta hora ir a una pausa para un avance informativo de Radio Fe Alegría Noticias. Te voy a pedir que te quedes con nosotros para responder esta última pregunta, y te la voy a adelantar para que en medio de la pausa pues puedas ir también teniendo más una idea más amplia para responderla. Si se viene una situación sobrevenida en el contexto externo del emprendedor, ¿se deben activar un plan o varios planes de contingencia para gestionar y asegurar el crecimiento sostenible de la empresa o del emprendimiento? Nos gustaría que nos hables de esto, de qué planes de contingencia se pueden gestionar en el momento en el que se generan situaciones sobrevenidas que no controlamos, pero que necesitamos que nuestra idea de negocio se mantenga y siga sostenible en el tiempo.
0: De acuerdo.
1: Vamos a la pausa y ya venimos con más del programa En Este País.
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3: Una y 32 minutos.

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1: Desde nuestra sala de redacción les contamos que a través de sus redes oficiales, el Ministerio para Hábitat y Vivienda anunció este miércoles 9 que las oficinas del Registro Único de Vivienda se mantendrán abiertas de manera exclusiva para los ciudadanos que ya se están previamente inscritos en el censo y requieren actualizar o modificar sus datos. Según funcionarios de este ministerio que prefirieron mantener el anonimato, la decisión se tomó porque las cifras de personas registradas no coinciden con la cantidad de viviendas registradas como colapsadas. A finales de agosto, la ministra de Hábitat y Vivienda, Paola Pozzani, detalló que unas 40.000 familias de La Guaira, Caracas, Miranda, Aragua, Falcón, Carabobo y Yaracuy habían sido registradas. Del total, unas 21.000 correspondían al litoral central. Pero la data sobre las viviendas colapsadas no figura en los reportes oficiales que el gobierno tiene más de 15 días sin publicar. De acuerdo con el balance más reciente, publicado el 24 de agosto, había 11.000 viviendas de alto riesgo, es decir, con destrucción grave o colapso estructural parcial, pero no colapsados. El Registro Único de Vivienda fue implementado por el MINVI para identificar a las familias afectadas por los sismos del 24 de junio y gestionar la asignación de soluciones habitacionales. Los requisitos incluyen la cédula de identidad laminada, los datos del núcleo familiar y la ubicación exacta del inmueble afectado, tras lo cual el sistema emite un código QR de confirmación. Más información en los próximos minutos. A esta hora les acompañó Alexander Medina. Prosigamos en este país.
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4: 1:39 PM. Estamos de regreso a esta hora con más del programa En este país, a través de la Red Nacional de Radios de Fe y Alegría en toda Venezuela, a través de las multiplataformas digitales en el canal de YouTube, Radio Fe y Alegría Barquisimeto, y también en nuestras redes sociales, @RadioFeAlegría, @EnEstePaísRadio, @RosenderEvíes. Un saludo para todos los que se están conectando a esta hora con nosotros. Seguimos con la entrevista del día de hoy. Recuerden que conversamos a esta hora de la tarde con Harry López, él es educador ontológico, y bueno, le hemos dado una pregunta al aire. Creo que ya todavía lo tenemos allí en la conexión. Adelante. Le preguntábamos qué planes de contingencia puede gestionar un emprendedor para asegurar el crecimiento sostenible de su empresa o su negocio, Harry.
5: Sí, correcto. Bueno, fíjate, ahí yo creo que es importante, entender que los planes son una forma de anticiparnos a hechos que no han ocurrido y cómo actuaríamos en ese caso, pero bueno, muchas veces los planes no aguantan el contacto con la realidad, ¿no? O sea, lo primero que hay que hacer es entender bien cuál es la situación. Pero fíjate, respecto al emprendimiento, yo creo que ahí aparece en esas situaciones aparece un momento clave para los emprendedores, ¿no? Y es hacerse la pregunta que justamente nos las hace el método Lean Startup que hablábamos hace rato, ¿no? Y la pregunta clave ahí es ¿pivoteo o persevero? ¿No? Pivotear, fíjate que es una palabra bien interesante que en el básquet el pivot es exactamente ese movimiento que hace el jugador cuando está frente a la pelota y tiene que hacer un movimiento hacia un lado o hacia el otro para decidir qué camino tomar, ¿no? Para poder lograr terminar la jugada, ¿no? Aplicado al emprendimiento es exactamente igual, es decir, en ese momento el emprendedor tiene que revisar si producto esa situación y para poder sostener su emprendimiento tiene que hacer un pivot. Y un pivot en el modelo de negocio o en el emprendimiento puede ser que tú digas, bueno, resulta que era que yo me estaba dirigiendo a un cliente que no es realmente mi cliente, ¿no? O puede ser que la forma en cómo o el valor que yo creí que era el que estaba siendo mi elemento diferenciador en mi oferta, resulta que mi mercado al que me está comprando está percibiendo otro valor, ¿no? Y entonces ahí hago un pivot de cliente, de nicho de mercado, hago un pivot de oferta, hago un pivot de canales de comercialización, o sea, hago un pivot a nivel de modelo de negocio que me permita hacer un cambio, ¿no? Para sostenerme en el mercado, pero en otro lugar, porque en el que estaba no me está funcionando y a lo mejor eso es lo que la situación me está diciendo, ¿no? Y la otra, perseverar o no perseverar, ¿no? Porque también hay momentos en donde el pivot es completo, es el modelo de negocio completo, ¿no? Y ahí es donde tú ves, por ejemplo, incluso algunas empresas constituidas que logran de un momento a otro hacer un cambio de ramo completamente, ¿no? Siguen siendo las mismas personas, siguen siendo los mismos emprendedores, en el sentido de que quieren crear una oferta sostenible, duradera, tener un producto que esté en el mercado, pero a lo mejor en determinado momento, como tú dices, con una situación sobrevenida, no planificada, tuvieron que tomar la decisión de no continuar con ese negocio, pero decidieron abrir otro, ¿no? Producto de esa crisis, o producto de ese descubrimiento que te trae la crisis, porque definitivamente cualquier situación de crisis siempre es una oportunidad de crecimiento y de evolución si tú lo sabes interpretar, ¿no? Si lo sabes ver así. Si solamente te conectas con que fracasaste o te equivocaste, pero no ves el aprendizaje que eso trae consigo, bueno, muy difícilmente vas a poder también ver qué cosas puedes aplicar distinto dentro del emprendimiento, ¿no? Entonces, en resumen, yo diría que es eso, es poder hacerte la pregunta si pivoteas algún elemento de tu modelo de negocio que te permita hacer un cambio y sostenerte, o definitivamente tienes que hacerte la pregunta si es momento de perseverar, ¿no? Y ahí tienes que saber que a lo mejor vas a seguir invirtiendo en algo que ya te mostró la situación que no está funcionando, ¿no? O definitivamente pues cambias de modelo de negocio. A veces eso no es fácil para los emprendedores, porque bueno, ¿cómo voy a renunciar a eso que amo, ¿no? Y el tema no es ese, el tema no es renunciar a lo que tú amas hacer, es a cómo lo has venido haciendo, ¿no? O a cómo lo has venido entregando, que son dos cosas diferentes. Yo puedo seguir siendo coach, por ejemplo, en mi caso, pero dejo de hacer sesiones individuales y empiezo a hacer, porque me di cuenta que no funcionan o que no son rentables, y empiezo a hacer sesiones más grupales, por ejemplo. Sigo haciendo lo que amo y en lo que soy bueno, pero a lo mejor tengo que entender y aceptar que la forma en como lo venía haciendo no funciona y necesito hacer cambios para poderme sostener.
4: Muy buen ejemplo el que estás dando para poder entender y comprender todo el tema que hemos venido desarrollando en la tarde de hoy. Harry López, de verdad que estamos supremamente agradecidos contigo por tu tiempo, por tu conocimiento y tu experiencia para con los emprendedores venezolanos, para que puedan desarrollar el arte de administrar una idea de negocio o emprendimiento en medio de la incertidumbre que siempre va a estar, pero que tenemos que abrazarla. Yo me quedo con eso que decías al inicio, hay que abrazarla para hacer de ella una ventaja competitiva en lo que yo estoy haciendo. Gracias.
5: Tal cual, así es. No, gracias a ustedes y a toda tu audiencia, que bueno, que tengan feliz tarde.
4: Conversábamos con Harry López, él es educador y coach ontológico profesional, bueno, hoy hablando del arte de administrar una idea de negocio, emprendimiento en la incertidumbre, y bueno, vaya el tiempo que vivimos y todas estas herramientas que vamos dejando y que va dejando nuestro invitado de la tarde de hoy. Vamos a la pausa, 1:47 de la tarde, ya venimos con más de En Este País.
3: 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Una y 1:46.
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0: contabilidad, tributos, macroeconomía, finanzas, también del vínculo del docente con el para transformar el presente en los estudiantes y de las estrategias comunicativas, se dieron en el día de hoy. Yosimar Pereira, periodista de Radio Fe y Alegría, estuvo en ese evento y nos trae esta hora la reseña para el programa En Este País. Adelante, Yosimar.
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2: El futuro entre academia y gremios en las instalaciones del Instituto Universitario Jesús Obrero Yujo Extensión Barquisimeto, un encuentro que sirvió como un puente estratégico para articular los saberes universitarios con la dinámica real del sector privado y gremial, trazando una hoja de ruta orientada al fortalecimiento del aparato económico nacional con miras al año 2030.
3: Mi nombre es Jorge Gutiérrez, soy el
0: ¿qué pasó?
3: El día de hoy tenemos presente el evento denominado Visión País, construyendo el futuro entre la academia y los gremios. Acá tenemos ponentes de relevancia como lo son la licenciada Susana Apóstol, el licenciado Juan Pablo Pérez, licenciada Lilian Pérez, licenciado Simón Salas y doctor Greymar Rea. Los temas a tratar van desde la contabilidad, tributos y las finanzas, pasando por la conexión estratégica universidad-empresa. Básicamente lo que buscamos es generar un vaso comunicante entre el conocimiento académico y las soluciones que tanto necesita nuestra sociedad. Sí, ciertamente nuestro modelo académico de Fe y Alegría Universidad, pasando por la filosofía de la pedagogía ignaciana, pues nos compromete a nosotros como profesionales en aras de contribuir a la formación de nuestra sociedad. Por ende, nuestros egresados, nuestros estudiantes, son aquel activo imprescindible, aquel activo que realmente va a coadyuvar al desarrollo y a tener la calidad de vida que nosotros necesitamos.
4: La evasión.
5: En el mundo del emprendimiento, lo normal, lo natural, es que tú sepas qué producto, qué servicio tú quieres prestar. De eso no hay duda. O sea, en lo que tú eres bueno, allí tú te enfocas para generar un proyecto y con este proyecto entonces crecer económicamente. Sin embargo, él no camina solo. Al estar en un entorno de país donde hay regulaciones desde el punto de vista tributaria, necesidades de medición, a efectos de las variables que pueden impactar en una empresa, porque además todos conocemos que en Venezuela nosotros vivimos con una inflación importante. Hoy por hoy estamos prácticamente en un 200% de la medición de Latinoamérica, muy por encima del país que nos sigue, que estamos en un 20 y tanto%. Tenemos una tasa de cambio que varía con frecuencia, un nivel de importación relevante y una expectativa económica de crecimiento que está en nuestras puertas diciéndonos vamos a crecer. En este punto, sin dudar, es fundamental que se tome en consideración al profesional que te apoye en este emprendimiento, al profesional que te puede guiar, a diferencia de lo que hemos escuchado hasta ahora en las redes e incluso de influencers que se hacen virales, que se van virales, que el estudio no te lleva a nada. Les puedo garantizar que eso no es cierto. Eso depende del área. Usted no va a buscar a un influencer para que lo opere. Necesita un médico bien preparado. Igual sucede en las empresas. Usted necesita profesionales de la contaduría en materia de tributación o en materia de administración que estén adecuadamente preparados.
2: Durante esta actividad, los especialistas abordaron temas cruciales como la planificación fiscal, las finanzas corporativas y las estrategias de adaptación ante el entorno macroeconómico. En esta actividad, el Yujo Barquisimeto y los sectores gremiales ratifican el rol activo en la edificación de una visión de país resiliente e innovadora. Además, se sientan las bases para una oferta académica en constante evolución, asegurando que la educación superior técnica continúe siendo un motor importante en la formación de profesionales para el desarrollo de Venezuela. Es el reporte desde Barquisimeto, Yosimar Pereira, para Radio Fe y Alegría Noticias.
0: Muchas gracias, Yosimar Pereira, por este excelente reporte.

0: reporte que da cuenta pues de la visión país y de esos vínculos que se están dando en este momento entre la academia y los sectores productivos de Venezuela, el comercio y el emprendimiento. Con este, en esta muy buena noticia, nos vamos despidiendo del programa En Este País, esperando que todos los contenidos que hemos compartido hayan sido de provecho para ustedes y sus emprendimientos. Estuvimos laborando para todos ustedes en la producción del programa, Yosimar Pereira, en la asistencia de la asistencia técnica y multiplataforma, Fernando Rivas y Joamir Noguera, en la subdirección de comunicaciones, Quirmelis Villalobos, en la coordinación de producción y programación nacional, Anthony Galindo, y en la conducción del programa, este servidor, Rosender Evies. Estuve junto a periodistas, comunicadores y emisoras de Radio Fe y Alegría, todos bajo la dirección de la profesora Vidalina Campos. Que tenga usted una muy feliz tarde. Continúen en la sintonía de Radio Fe y Alegría.
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3: 1 de la tarde y 57 minutos.
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0: 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Con todas las voces. 2 de la tarde y 28 minutos.
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Bueno, amigos de la sintonía, tengan todas y todos muy buenas tardes. Bienvenidos una vez más a otra edición de Gaiteando con Jovanotto a través de Fe y Alegría IRFA. ¿Qué quiere decir IRFA? El Instituto Radiofónico Fe y Alegría. Bueno, recibo un cordial saludo de Marcos Márquez en la producción. Ante la sala técnica me acompaña Nilson Blancos. Nilson Blanco. Ante el micrófono, Jovanotto Leal y, por supuesto, todos bajo la dirección de la licenciada Joandria Andrea Montiel. Ahí escuchábamos Ella Es con los chiquinquireños, pero me están pidiendo ya de Juan, de una vez, El Farolero de la Virgen. Vamos a colocar este tema del gran Chiquinquirá. Este es de la autoría de Víctor Hugo Márquez. Y al retorno, la publicidad.

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1: Bueno, a través de las ondas hercianas de la 105.5 FM, la señal gaiterísima.
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1: Bueno, 3:17, hoy 10 de septiembre, chicos, ya se... El primero de octubre arranca la Navidad, para que sepáis. Octubre, noviembre y diciembre. O noviembre. Bueno, contento, feliz de llevarles la programación a través de Fe y Alegría, la señal gaitera, sí señor. Y bueno, a través de también de Gaiteando con Jovanotto, el hijo menor de Martín y Disbelia, con todo el cariño y con toda la humildad del mundo.
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1: En la China el operario, el farolero de la Virgen, chico, ¿eh? Tenía un carrito con todas esas bombillas. Farolero. Esa es de la autoridad de Víctor Hugo Márquez, psicólogo, abogado, ganadero.

y dedicado a la cultura 100%. 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Qué cosa tan buena, chico. Luis, Miguel, Marcos y Chelita.

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0: 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Este es Astolfo Padre, Astolfo Hijo.

0: sirelera, chica. Ey, escuchamos ahí Alboroso con Astolfo Romero Chacín y Astolfo Romero Alcántara, su hijo. Hoy. Viva Dual Zuliano. Chico, Alboroso significa regocijo, una alegría, un júbilo, un entusiasmo, una euforia, gritos. Vengo a conversa con vos, chico, con ey, lleno de fervor, de alegría.
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0: Eso significa Alboroso, bullicio, tumulto, jaleo.
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0: ¿Qué quiere jaleo? Jaleo es una. No es jalea. Es un jaleo, es una diversión ruidosa o bullicio de gente.
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0: 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Pletórica de alegría.
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0: Sabor gaitero.
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0: de la tarde y 32 minutos. 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

Bueno, son las 3 de la tarde con 39 minutos. Qué cosa tan buena para Maracaibo. Me voy, chicos. Ah, claro. 497 años.

0: Bueno, estamos con Pamaracaibo, Me Voy, Iluminación, Gaita y Show de Wolfgang Romero.
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0: Esos son invitados especiales. Bueno, a nombre también de Electroauto Ángel Chacín Llano, ese es hermano. Claro, chico. Siempre con una sonrisa por delante, contento, feliz, al lado de su padre. Ángel Chacín Corona. Me acordé. 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Ahí está Yagni Carmona. ¿Te va ahí? A nombre de
1: mi cariño.
0: Pedrito Portu, con cariño. A Pedrito Portu lo conocí yo en Cabima, en Radio Libertad. Ey, ¿no te querés comer unas empanaditas hoy? Pero de qué manito, papá. El doctor Gerardo Chacín todavía está de cumpleaños. Me dice, Giovanni, estamos en la semana aniversario. Todo el equipo de Anaís Restaurant felicita a mi hermano, el doctor Gerardo Chacín Márquez. De parte de Mónica, de parte de Ariadna, de parte de todos. De Omar López. Pedrito Porto. Quiero saludar a la gente de Valle del Río que están hoy celebrando. Hoy es día para ellos, la celebración de la Virgen del Valle. Sí, señor. Allá está la señora María López, está también el hermano Luis Alfonso Gobea Omaña. Que por cierto, Luis, vos que me estás escuchando, la gente, me llamó la gente de Gilberto García, de los Masters, le adelantaron el viaje, llegaron el domingo a Maracay. Quiero complacer a Gersen, a mi hermano Gersen. Oye este tema.

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1: Bueno, escuchábamos allí el clásico, es un clásico, compadre. La pintura de Nelson Romero cantando Carlos Méndez. Para complacer a mi hermano Gersen Gutiérrez. Chico, vos no soy mi amigo, vos soy mi hermano, para que sepáis. Te tengo otra bombita por aquí. Bueno, Gersen Gutiérrez, donde te encontréis, hermano, el abrazo fraterno. Vení. Pa' que sepa, y vos soy de este patio, de esta casa.
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1: 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No se le pasa un numerito para que sepa. Egresada.

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Ah. Las pistolitas, el carbón vegetal. Ella arrastraba, es más sabroso, me están pidiendo, pero vamos a colocar este tema, es sabroso, en nombre de Carnicería Don Pablo, en nombre de Electroauto Ángel Chacín Llano. Eso es Macoa. Es el corazón, Madre Zulia, te lo doy. Ersen Gutiérrez.

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1: Pero eso fue para complacer a Luis Alfonso Gobea Omaña, es hermano mío, para que sepa. Claro, el mayor de los Gobea. No es el mayor de los Fernández. El mayor de los Gobea. 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
0: Nos vamos, avanzamos.

0: Allá cayó.
1: 4:00 p.m. y un minuto.
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0: 4 de la tarde y 28 minutos.
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1: Ey, 0412-793-9302, el teléfono que están viendo en pantalla, para que sepáis. 0412-793-9302, la línea gaiterísima, a través de la Fe y Alegría. Ah, de la estación Fe y Alegría, aquí se cite. Ey, la señal gaiterísima, la señal gaitera. Bueno, son las 4:39. Hoy la ve. Ahí canta Ricardo José Cepeda Olivares, nacido un 8 de noviembre. Está mi bullanguera. Bueno, mis amigos, estoy feliz de la vida, contento. Jovanotto Leal, el hijo menor de Martín y Isbelia, con todo el cariño, con toda la humildad del mundo, para que sepáis. A ver, Ramada, ¿qué dice ahí, verso Tala?
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1: Ey, me dijo mi compadre Germán Chón, gaitero, me dijo, Jovanotto, vos no llegáis ni a catecismo, para que sepáis. 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Claro, hace poco. Lo hice hermano mío. Bueno, quiero enviarle un saludo a mi sobrino querido del alma en cualquier parte de Estados Unidos que se encuentre, Jorge Luis Leal Pereira, el nieto de Martín y Isbelia, para que sepáis. Con orgullo zuliano. Es un orgullo zuliano. Pero ya sabéis, papi, que Dios te siga dando triunfos físicos y espirituales. Donde estéis, el abrazo. Vení para acá. El abrazo fraterno. Y que Dios y la Virgen te cuiden. Siempre que vayan delante para que vos sabéis. Te cuiden en los costados, en los lados, en la parte delantera, en la parte trasera. Ey, que estéis blindados. Ángeles, querubines y ángeles a tu alrededor. Te va a picar una culebra, mi compadre. Oye, oye. Ey, nos vamos con esta vez, pero ya volvemos. Mi vida es cantar. Canta, canta.

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1: Bueno, son las 4:49. Queremos saludar a nuestra directora que se encuentra por acá con nosotros, Yoandri Andrea Montiel. Sí, señor, mi generala. ¿Cómo está, licenciada? Mi respeto para usted. El saludo fraterno. 4:49, me dice ella. Yo Jovanotto, dando una supervisión por aquí. ¿Cómo está todo? Le digo, calidad, con vientos decembrinos ya. A partir del 1 de octubre arranca la Navidad, ¿sabías eso? La temporada gaitera, pero nosotros como siempre nos adelantamos, porque siempre hemos querido hacer 6 meses de bailable tropical, en mi caso, y 6 meses de gaita, porque en mi caso, yo, valga la redundancia, yo entiendo que la gaita no tiene que ser como las cosechas de mamones. No, señor. Que es una sola vez al año. Todos los días, como zulianos, como eso que nos identifica, tenemos que llevar, como lo llevamos en la sangre, esa identidad, como lo es la gaita zuliana. El Zulia es el centro del universo, ¿sabía? El Zulia debería ser un país más. Ey, ¿por dónde vais? Para el Zulia. ¿Tenéis visa? Tenéis que, ey, eso debería de pasar. Eso debería de ser. ¿Qué opináis vos? ¿Dónde está el espejo de Papá Dios? El lago de Maracaibo. Yo me siento orgulloso. Para mí es un honor, para mí es un placer llevarles la gaita zuliana a toda el, a todo el globo terráqueo, a través del link de Fe y Alegría, que es la señal gaiterísima. Bueno, un tema que me están pidiendo por ahí de Mario Cáceres, muy bueno, que se llama Volver a Casa. Vamos con este tema y al retorno, la despedida. Ya estamos ya llegando a la recta final del programa. Suéltalo, Nilson.

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2: Ahí está Elvis Salgado.
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0: Dicen que las despedidas no son tristes. Dile a quien te lo dijo que se despida. Estos son temas que me amarran, para que sepáis. Me dijo un amigo mío, cualquiera te amarra, o yo, bueno, un cuarto de cabulla. Bueno, mis amigos, nos vamos. Para nosotros de verdad que fue grato, un placer, ¿eh?, llevarles lo mejor de nuestra identidad. 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
0: Nos despedimos, un inmenso placer para Marcos Márquez en la parte de la producción. En la parte técnica me acompañó Nilson Blanco. Nilson, vos sois hermano mío, para que sepan. Bueno, soy mi amigo, vos sois mi hermano y los demás son primos. Y ante el micrófono, Giovanotto Leal, el hijo menor de Martín y Disbelia, con todo a la humildad y el cariño. 0412-793-9302. Todos bajo la dirección de la licenciada que está con nosotros acá. La licenciada

0: Yo, Andrea Montiel, la hija de Carmen y Mingo.
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0: Nos despedimos con una de Maragaita, los autores de La Grey, cantando Carlitos Méndez. Chao, que Dios me los bendiga.

0: 5 de la tarde y 2 minutos.
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5 de la tarde con 5 minutos, 5 con 5. Amigas y amigos, sean todos cordialmente bienvenidos a una nueva edición de nuestro programa Gaitas y Algo Más a través de tu estación Radio Fe y Alegría 105.5 FM, la estación con todas las voces. En el control máster y la conducción de este programa, el magnate José Luis Gobea. La coordinación de servicios informativos, la licenciada Frenix Gómez. Producción, musicalización, Marcos Márquez. Y en la dirección general, la licenciada Joandri Montiel. Todos bajo la sombra maravillosa de esta prestigiosa estación radial, como lo es Radio Fe y Alegría 105.5 FM. 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

Bueno, nos estamos ubicando rápidamente en el portal www.elzulianorasgado. A ver qué nos cuenta el Zuliano Rasgado este día de hoy, cómo está la historia del Zulia, ¿verdad? Sobre todo, me quiere abrir, sí, ya estamos aquí metidos ya en el portal. A ver qué nos dice la historia del Zulia de hoy, quizás los eventos, los acontecimientos acaecidos a través de la historia más relevantes, más importantes. Nos habla el Zuliano Rasgado que hoy es Día Mundial de la Prevención del Suicidio, efeméride propuesta por la Organización Mundial de la Salud para comprometer a las naciones a implementar y promover acciones para prevenirlo. Nos dice que en 1850 nace en Maracaibo el docente intelectual y extraordinario periodista Eduardo López Rivas, quien usó en sus escritos el seudónimo de Capuleto. Pueden ampliar esta información visitando este portal. Y en 1892 es bautizado en la Catedral de Maracaibo el abogado, escritor, poeta, dramaturgo, periodista, educador y político Jesús Enrique Lozada, reconocido intelectual y rector de la Universidad del Zulia. En 1954 nace en Maracaibo José Luis García, músico, cantante, compositor, arreglista y director. En sus comienzos en la música se inició como percusionista. Vamos a ampliar esta información más adelante. Y en 1972 nace en La Zulita, Estado Mérida, el locutor y periodista José Andrade Rivas, o Andara Rivas, creador de un fenómeno comunicacional del siglo XXI conocido como Notipín. Y en 1993, el gaitero y guarachero zuliano Ender Carrullo regresa al Gran Coquibacoa y logra ocupar este día el puesto número uno del Hit Parade. Gaitero con la gaita primitiva y ancestral, de la autoría de Neguito Borjas, hecho reseñado en las páginas del recordado diario La Columna. También vamos a ampliar la biografía de este gran cantante, sin duda, tremendo vocalista, hermano, por cierto, de ese otro gran cantante zuliano, quizás una de nuestras grandes luminarias en lo que a voz, ¿verdad?, a interpretativa, queríamos decir, su voz como intérprete también de cualquier ritmo, como lo es el Volcán de América, sin duda, Argenis Carrullo. Esos son hermanos, Argenis y Ender. Bueno, amigas, amigos, vamos con un tema gaitero, por supuesto, y se nos presenta el grupo Montuno con este clásico de la gaita zuliana, Canto a la Vida.

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1: Cinco de la tarde con 27 minutos. Amigas y amigos, bueno, de vuelta con ustedes ya después del bajón. 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

5 de la tarde con 30 minutos. Vamos con este tema. BHG se presenta. Y un gran tema de uno de esos grandes exponentes también de nuestra gaita, sin duda, Luis Escaray, el tema Alma Zuliana.

0: de la tarde y 33 minutos.
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0: de la tarde y 43 minutos.
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0: 6 de la tarde y un minuto.
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0: Himno Nacional de la República Bolivariana de Venezuela. Gloria al bravo pueblo. Autor, Vicente Salias. Música, Juan José Landaeta. Idioma,

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alcanza la misericordia y el perdón de Dios nuestro Padre. Yo confieso ante Dios Todopoderoso y ante ustedes, hermanos, que he pecado mucho de pensamiento, palabra, obra y omisión. Por mi culpa. Por eso ruego a Santa María, siempre Virgen, a los ángeles y a los santos, y a ustedes. Dios Todopoderoso tenga misericordia de nosotros, perdone nuestros pecados y nos lleve a la vida eterna.

Oremos. Míranos, oh Dios, creador y guía de todas las cosas, y concédenos servirte de todo corazón para que percibamos el fruto de tu misericordia. Por nuestro Señor Jesucristo, tu Hijo, que vive y reina contigo en la unidad del Espíritu Santo y es Dios por los siglos de los siglos.

0: Lectura de la primera carta del apóstol San Pablo a los Corintios. Queridos hermanos, ya sé que todos ustedes conocen lo que está permitido con respecto a la carne inmolada a los ídolos. Pero cuidado, porque el puro hecho de conocer llena de soberbia. El amor, en cambio, hace el bien. Y si alguno piensa que ese conocimiento le basta, no tiene idea de lo que es el verdadero conocimiento. Pero aquel que ama a Dios es verdaderamente conocido por Dios. Ahora bien, con respecto a comer la carne ofrecida a los ídolos, sabemos que un ídolo no representa nada real y que no hay nada más que un solo Dios. Pues, aun cuando se hable de dioses del cielo y de la tierra, como si hubiera muchos dioses y muchos señores, sin embargo, para nosotros no hay más que un solo Dios, el Padre, de quien todo lo procede, y es nuestro destino, y un solo Señor, Jesucristo, por quien existen todas las cosas y por el cual también nosotros existimos. Mas no todos saben esto, pues algunos, acostumbrados a la idolatría hasta hace poco, siguen comiendo la carne como si estuviera consagrada a los ídolos. Y puesto que su conciencia está poco formada, pecan. ¿No es ciertamente la comida lo que nos hará agradables a Dios? ¿Ni vamos a ser mejores o peores por comer o no comer? Pero tengan cuidado de que esta libertad de ustedes no sea ocasión de pecado para los que no tienen la conciencia y poco formada, porque si a ti, que sabes estas cosas, se te ve alguien sentado a la mesa en un templo de los ídolos, ¿no se creerá autorizado por su conciencia, que está poco formada, a comer de los sacrificios a los ídolos? Entonces, por culpa de tu conocimiento, haces que se pierda el hermano que tiene la conciencia poco formada, por quien murió Cristo. De esta manera, al pecar ustedes contra sus hermanos, haciendo daño a su conciencia poco formada, pecan contra Cristo. Por tanto, si un alimento le es ocasión de pecado a mi hermano, nunca lo comeré. Carne para no darle ocasión de pecado. Palabra de Dios.
1: Señor, no dejes que me pierda. Tú me conoces, Señor, profundamente. Tú conoces cuando me siento y me levanto. Desde lejos sabes mis pensamientos. Tú observas mi camino y mi descanso. Todas mis sendas te son familiares. Señor, no dejes que me pierda. Tú formaste mis entrañas, me tejiste en el seno materno. Te doy gracias por tan grandes maravillas. Soy un prodigio y tus obras son prodigiosas. Señor, no dejes que me pierda. Examíname, Dios mío, para conocer mi corazón. Pon a prueba todo para conocer mis sentimientos. Y si mi camino se desvía, no dejes que me pierda. Señor, no dejes que me pierda.

Si nos amamos los unos a los otros, Dios permanece en nosotros y su amor ha llegado en nosotros a su plenitud.

El Señor esté con vosotros. Lectura del Santo Evangelio según San Lucas. En aquel tiempo, Jesús dijo a sus discípulos: amen a sus enemigos, hagan el bien a los que los aborrecen, bendigan a quienes los maldicen y oren por quienes los difaman. Al que te golpee en una mejilla, preséntale la otra. Al que te quite el manto, déjale llevarse también la túnica. Al que te pida, dale. Y al que se lleve lo tuyo, no se lo reclames. Traten a los demás como quieran que les traten a ustedes, porque si aman solo a los que los aman, ¿qué hacen de extraordinario? También los pecadores aman a quienes los aman. Si hacen el bien solo a los que los hacen el bien, ¿qué tienen de extraordinario? Lo mismo hacen los pecadores. Si prestan solamente cuando esperan cobrar, ¿qué hacen de extraordinario? También los pecadores prestan a otros pecadores con la intención de cobrárselo después. Ustedes, en cambio, amen a sus enemigos, hagan el bien y presten sin esperar recompensa. Así tendrán un gran premio y serán hijos del Altísimo, porque Él es bueno hasta con los malos y los ingratos. Sean misericordiosos como su Padre es misericordioso. No juzguen y no serán juzgados. No condenen y no serán condenados. Perdonen y serán perdonados. Den y se les dará. Recibirán una medida buena, bien sacudida, apretada y rebosante en los pliegues de su túnica, porque con la misma medida con que midan, serán medidos. Palabra del Señor. Hermanos y hermanas, estamos leyendo este capítulo de la carta de San Pablo a los Corintios, donde les da unas instrucciones para lo que supone la vida de la comunidad. Hemos de pensar que en ese tiempo las comunidades se estaban haciendo, y están haciéndose en las comunidades, pues había de todo. Había personas que tomaban como muy en serio y como muy a rajatabla las instrucciones que daba San Pablo y los demás apóstoles, y había otros que les daba casi igual. Es decir, algunos que escuchaban la palabra de Dios y la ponían en práctica en lo personal y en lo familiar y en todo lo que era la vida de familia y de la comunidad, y otros que no. Entonces San Pablo les va dando instrucción, y hoy toca ese tema del comer la carne. Había algunos que eran tan extremistas que decía que no se podía comer la carne por el mandamiento que tenían en la ley antigua, pero San Pablo dice: no, podéis tranquilamente comer la carne, no pasa nada. Ahora, si con tu modo de comer la carne o tu manera de comer la carne hay personas que se escandalizan por la razón que sean, entonces no comas carne, porque si no vas a ser ocasión de escándalo para ellos. Es unas instrucciones que poco a poco les va dando San Pablo a los corintios. Sabéis que en el domingo, en los días anteriores, tuvo
aquel gran encuentro de el pecado que hizo público. Cuando tenían un pecado grave dentro de la comunidad, y también pues había muchos que no le daban importancia, y San Pablo fue allá y se puso fuerte con ellos, de tal manera diciendo: ¿cómo es capaz que después de que yo todo lo que yo os he predicado, todo lo que habéis escuchado, todo lo que hemos practicado y vivido en comunidad, ahora hay un pecado público dentro de la propia comunidad y no le dais importancia? A ese pecador hay que expulsarle de la comunidad. Es la situación del pecado del incestuoso de Corinto, que es un comentario grande sobre lo que le hace San Pablo a los corintios. Y en el Evangelio vamos leyendo a San Lucas. Hemos dejado a San Mateo la semana anterior y ahora hemos comenzado con San Lucas, y comenzamos ayer o antes de ayer con lo que eran las bienaventuranzas de Mateo, que San Lucas no son así. Es el gran sermón que llaman el sermón del llano. Después de bajar del monte, Jesús va predicando de modo especial a los apóstoles y les va diciendo cuáles son las características que tienen que tener su comunidad. Es decir, en definitiva, los mandamientos que tenían que practicar en la comunidad. Lo de San Mateo lo vemos fácil. Son el capítulo 5 de San Mateo, donde nos ponen las 8 bienaventuranzas. Bienaventurados los pobres de espíritu, porque de ellos es el reino de los cielos. Bienaventurados los que lloran. Las 8 bienaventuranzas, que dicen que es el resumen del Evangelio. Pero Lucas no tiene así. Lucas pone 4 bienaventuranzas, y otras 4 que no son bienaventuranzas. Hoy continúa en esa actitud la predicación de Jesús y les habla de cómo tiene que ser su vida de comunidad y cómo tiene que ser su vida de convivencia social. ¿Qué es lo primero que les dice? Que hay que perdonar y que hay que amar. Y que hay que escuchar la palabra de Dios para ponerla en práctica en la vida. Entonces les habla del amor, les habla del perdón, les habla de la oración como unos puntos clave que tienen que tener en su vida de comunidad y en su vida de la aceptación del anuncio del Evangelio. Y les va poniendo casos muy concretos, como estos que veis aquí de la mejilla y del prestar dinero y del perdonar, etcétera, etcétera. Y habla también del juicio, a la manera de juzgar. Dice, no juzguéis y no seréis juzgados. Fácilmente nosotros entramos también en el juicio hacia los demás, en acontecimientos que ocurren cerca de nosotros, y fácilmente emitimos una condena o un juicio. Jesús habla seriamente de cómo tiene que ser el juicio, de cómo tiene que ser la apreciación de los comentarios que podamos decirnos unos a otros. Y ponen la regla de oro: así como quieres que te traten, así tú tienes que tratar a los demás. Si no es así, entonces tu vida cristiana, tu vida de fe, tu vida de lo que significa la aceptación del Evangelio, va a quedar floja, va a quedar
en sentimientos que no son de la predicación y del sermón de Jesús. Que todo esto que leemos en el Evangelio de hoy nos ayude también a nosotros en todo lo que es nuestra vida cristiana, nuestra vida de familia, nuestra vida de fe, nuestra vida social. Y termina hoy con la medida que midáis, seréis medido. Si somos condenados o fácilmente a condenar a los demás, también entonces tendremos nosotros que arrepentirnos. Si para nosotros no queremos condenación, no queremos que nos enjuicie mal o que digan cosas de nosotros, eso mismo tenemos que querer nosotros para los demás. La medida con que midáis, seréis medido. Que sepamos, pues, con la ayuda de la Santísima Virgen de Coromoto, que celebramos mañana, podamos hacer nuestro todas estas exigencias, todas estas enumeraciones que nos van dando, tanto las que nos dan la primera lectura de Pablo, como estas que nos dan hoy el evangelista San Lucas. Que así sea.

0: Hermano, Dios nos llama a vivir en el amor y la paz y alabarlo con un solo corazón y una sola alma. Supliquémosle que escuche nuestras oraciones y digamos: Padre, escucha nuestras oraciones. No es esto.
1: Para que el Papa y los que colaboran con él en el gobierno guíe la Iglesia y estén atentos a las necesidades del pueblo de Dios y den respuesta a todos los hombres y a sus interrogantes y los atraigan a Cristo. Oremos al Señor.
0: Escucha nuestra oración.
1: Para que los predicadores y misioneros transmitan el misterio de la fe y las exigencias del Evangelio, acomodando sus métodos y palabra al Espíritu, situación y capacidad de sus oyentes. Oremos al Señor.
0: Padre, escucha nuestra oración.
1: Para que nuestros gobernantes reconozcan la autoridad les viene de lo alto y que su misión es trabajar por la justicia y la libertad, favorecer al desarrollo y el respeto a los hombres. Oremos al Señor.
0: Padre, escucha nuestra oración.
1: Para que se promocione la educación integral de los niños, para que no falten a los jóvenes maestros de vida y para que todos los hombres podamos alcanzar la corona de gloria de que Jesucristo nos ofrece. Oremos al Señor.
0: Padre, escucha nuestra oración.
1: Para que corazón generoso y entusiasmo, los jóvenes acepten la exigencia de la invitación de Jesús y no teman permanecer junto a Él. Oremos al Señor.
0: Padre, escucha nuestra oración.
1: Para que alimentados con la palabra de Jesucristo, tengamos lucidez para juzgarnos a nosotros mismos y caridad para acoger de corazón a nuestros hermanos, especialmente aquellos que resultan más difíciles. Oremos al Señor.
0: Padre, escucha nuestra oración.
1: Te pedimos, Señor, que concedas a tu iglesia de Machiques un nuevo pastor según tu corazón, para que fieles a la verdad podamos caminar según tu voluntad, anunciando la buena nueva del reino con celo apostólico, y así pueda guiarnos a tu reino prometido. Oremos al Señor.
0: Padre, escucha nuestra oración. Por el grupo de hombres que mañana comienzan en Emaús de la parroquia de Funda, roguemos al Señor. Por el eterno descanso de nuestros hermanos difuntos, roguemos al Señor. Por la paz y la reconciliación entre los pueblos, las familias y las naciones, roguemos al Señor. Escucha, Señor, nuestra oración y danos lo que ahora con fe en comunidad te hemos pedido. Por Jesucristo nuestro Señor. Amén.

Orad, hermanos y hermanas, para que este sacrificio mío y vuestro sea agradable a Dios Padre Todopoderoso. Señor, que esta ofrenda santa nos alcance siempre la bendición salvadora, para que perfecciones con tu poder lo que realiza en este sacramento, por Jesucristo nuestro Señor. El Señor esté con vosotros. Levantemos el corazón. Demos gracias al Señor nuestro Dios. En verdad es justo y necesario, es nuestro deber y salvación darte gracias siempre en todo lugar, Señor Padre Santo, Dios Todopoderoso y Eterno, que por amor creaste al hombre y aunque condenado justamente, con tu misericordia lo redimiste por Cristo Señor nuestro. Por él los ángeles alaban tu gloria, te adoran las dominaciones y tiemblan las potestades. Los cielos, las virtudes y los santos serafines te celebran unidos en común alegría. Permítenos asociarnos a sus voces cantando humildemente tu alabanza.

Santo eres en verdad, Señor, fuente de toda santidad. Por eso te pedimos que santifiques estos dones con la efusión de tu Espíritu, de manera que se conviertan para nosotros en el cuerpo y la sangre de Jesucristo, nuestro Señor, el cual, cuando iba a ser entregado a su pasión, voluntariamente aceptada, tomó pan, dando gracias, te bendijo, lo partió y lo dio a sus discípulos, diciendo: tomen y coman todos de él, porque esto es mi cuerpo, que será entregado por ustedes.

Del mismo modo, acabada la cena, tomó el cáliz y dándote gracias de nuevo, lo pasó a sus discípulos diciendo: tomen y beban todos de él, porque este es el cáliz de mi sangre, sangre de la alianza nueva y eterna, que será derramada por ustedes y por muchos para el perdón de los pecados. Hagan esto en conmemoración mía.

Este es el misterio de nuestra fe. Así pues, Padre, al celebrar ahora el memorial de la muerte y resurrección de tu Hijo, te ofrecemos el pan de vida y el cáliz de salvación, y te damos gracias porque nos haces dignos de servirte en tu presencia. Te pedimos humildemente que el Espíritu Santo congregue en la unidad a cuantos participamos del cuerpo y sangre de Cristo. Acuérdate, Señor, de tu Iglesia extendida por toda la tierra, y con el Papa León, con mis hermanos obispos, conmigo, indigno siervo tuyo, y todos los pastores que cuidan de tu pueblo, llévala a su perfección por la caridad. Acuérdate también de nuestros hermanos que se durmieron en la esperanza de la resurrección, y de todos los que han muerto en tu misericordia. Admítelos a contemplar la luz de tu rostro. Ten misericordia de todos nosotros, y así con María, la Virgen Madre de Dios, su esposo San José, los apóstoles y cuantos vivieron en tu amistad a través de los tiempos, merezcamos por tu Hijo Jesucristo compartir la vida eterna y cantar tus alabanzas. Por Cristo, con Él y en Él, a ti Dios Padre omnipotente, en la unidad del Espíritu Santo, todo honor y toda gloria por los siglos de los siglos. Llenos de alegría por ser hijos de Dios, digamos confiadamente la oración que el mismo Jesús nos enseñó. Padre nuestro que estás en el cielo, santificado sea tu nombre. Venga a nosotros tu reino. Hágase tu voluntad en la tierra como en el cielo. Danos hoy nuestro pan de cada día. Perdona nuestras ofensas, como también nosotros perdonamos a los que nos ofenden. No nos dejes caer en la tentación y líbranos de mal. Líbranos de todos los males, Señor, y concédenos la paz en nuestros días, para que, ayudados por tu misericordia, vivamos siempre libres de pecado y protegidos de toda perturbación, mientras esperamos la gloriosa venida de nuestro Salvador Jesucristo. Señor Jesucristo, que dijiste a los apóstoles: la paz os dejo, mi paz os doy. No tengas en cuenta nuestros pecados, sino la fe de tu Iglesia, y conforme a tu palabra, concédele la paz y la unidad. Tú que vives y reinas por los siglos de los siglos, la paz del Señor esté siempre con vosotros. Nos damos como hermanos el signo de la paz.

Este es Jesús, el Cordero de Dios, el que quita el pecado del mundo. Dichosos los invitados a la cena del Señor. Señor, no soy digno de... Pero una palabra tuya bastará.

Alma de Cristo, santifícame. Cuerpo de Cristo, sálvame. Sangre de Cristo, embriágame. Agua del costado de Cristo, lávame. Pasión de Cristo, confórtame. Oh, mi buen Jesús, óyeme. Dentro de tus llagas, escóndeme. No permitas que me aparte de ti. Del enemigo malo, defiéndeme. Y en la hora de mi muerte, llámame. Y mándame a ir a ti, para que con tus santos te alabe por los siglos de los siglos.

Oremos. Te pedimos, Señor, que realices plenamente en nosotros el auxilio de tu misericordia y haz que seamos tales y actuemos de tal modo que en todo podamos agradarte. Por Jesucristo nuestro Señor. El Señor esté con vosotros. Y la bendición de Dios Todopoderoso, Padre, Hijo y Espíritu Santo, descienda sobre vosotros. Dios te salve, María, llena eres de gracia, el Señor. Bendita tú eres entre y bendito es el fruto. Santa María, Madre, ruega por nosotros, ahora y en la hora de nuestra muerte. Gloria al Padre, al Hijo y al Espíritu Santo. Podéis ir en paz.

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Seis de la tarde y 45 minutos.

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